0: Este bloque lo terminábamos con The House Martins, Happy Hour. De esta forma, le damos cierre al tercer bloque de Que Sea Rock de hoy. Quédate que todavía hay más.
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Graba B.O.B. Dombe. En 1979 se presenta como telonero de Saint Chiran. En 1981 conoce a Miguel Peralta, Miguel Abuelo, y entra a Los Abuelos de la Nada, formado por Miguel Abuelo, Cachorro López, Daniel Melingo, Gringy Herrera y Guillermo Basterrica. Aunque el grupo se separa en el 85, ya en el 84 comienza a trabajar El Salmón, Andrés Calamaro, como solista. Su primer disco se llamó Hotel Calamaro, junto a Coleman, Sanalia, Gringy Herrera, Cano e invitados como Petina, Tuca, Spinetta, Charlie García y Bon Quintero. Graba en 1985 en Estudios Panda su segundo trabajo, Vida Cruel. Fue productor de Don Cornelio y La Zona, Los Enanitos, Los Cadillacs y Man Ray. En 1988 aparece Por Mirarte, con temas como Loco por Ti, Carta sin Marcar o Por Mirarte. En 1989 llegaría Nadie Sale Vivo de Aquí. Durante 1990, Andrés Calamaro deja su país para abrirse camino en España, donde conoce a Ariel Roth, Julián Infante, Germán Vilella y forman Los Rodríguez. En 1991 lanzan su primer disco, Buena Suerte, el cual fue un éxito rotundo. Después emprendieron una gira llamada La Conquista de América, donde el grupo muestra el nuevo estilo llamado por algunos flamenco rock. Esta gira deja como saldo el disco pirata en 1991. En 1993, precisamente, se edita Grabaciones Encontradas. Los Rodríguez lanzan Sin Documentos, cuya canción homónima los lanzó directamente a las listas de ventas, llegando al éxito masivo, tanto en España como en Latinoamérica. Y en 1994 edita en solitario el volumen 2 de las Grabaciones Encontradas, en el cual aparecen el mítico Luca Prodan, con años, y ese mismo año edita el disco Low Bizarro. En 1995 los Rodríguez lanzan Palabras Más Palabras Menos, y ese mismo año se edita Loco por Ti en Ayacucho. Después compone la banda sonora de la película Caballos Salvajes. Así las cosas, El Salmón, como le dicen, dijo: no tengo aspiraciones espirituales ni personales, me conformo con resistir cada día. Y esas reflexiones se pueden encontrar en canciones de él, como la que estamos escuchando, Plástico Fino. Edita en solitario Alta Suciedad, grabado en 1997 en Nueva York y Miami. Andrés, en 1998, es nominado a los premios MTV Latinos por su video Loco. Durante un largo año compone más de 100 canciones a finales de 1998 y a principios del 99, como resultado, sale Honestidad Brutal, un disco doble con 37 nuevas canciones que sale a la venta el 20 de abril de 1999 en Argentina y el 26 del mismo en España. Presenta en 2004 el álbum El Cantante, con versiones de boleros, y en 2006 lanza Tinta Roja con 10 tangos. En 2009 se publica su disco Nada Se Pierde, y en junio de 2010 estrena On The Rock, un LP de estudio que graba con sus compañeros de gira. Y a la semana de su puesta a la venta se coloca en el número uno en las listas de España. En 2013 lanza Bohemio, con un primer sencillo que se llamó Cuando No Estás, muy bien recibido por el público, y en 2016 llega su nuevo disco, Volumen 11. A últimos meses del 2018 aparece su 15º material discográfico de estudio, Cargar la Suerte, que fue recibido también con muy buenas críticas. En febrero de 2021 presenta junto a C. Tangana el tema Hong Kong, incluido en el disco El Madrileño, del cantante español. Y en mayo del 2021 sale su disco Dios lo Cría, una placa en el que se autoversiona 10 de sus canciones, pero acompañado de otros cantantes. Si hablamos de un poco de la vida personal del Salmón, en enero de 2007 tuvo a su hija Charo con la actriz argentina Julieta Cardinali, con la que se casó el 23 de julio de 2010, divorciándose poco después. Relacionado con Micaela Breque, con la que se trasladó a Madrid en 2013. Se casaron en Las Vegas durante una celebración de los premios Grammy y finalizaron su relación en 2017. Andrés Calamaro se define como ácrata, liberal, socialista y reaccionario, según sus propias palabras.

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2: 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Amigos y amigas del rock, nos despedimos nosotros de este jueves 6 de agosto. Les deseamos un muy buen resto de este cuarto día de la semana, primera de agosto. Que la pasen muy pero muy bien, nos reencontramos mañana viernes. Te dejo con un gran clásico. R.E.M. Shiny Happy People. Última canción de este Que Sea Rock. Chau, gracias.

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Hay criminales que proclaman tan campantes: la maté porque era mía. Así nomás. Como si fuera cosa de sentido común y justo de toda justicia, el derecho de propiedad privada que hace al hombre dueño de la mujer. Pero ninguno, ninguno, ni el más macho de los supermachos, tiene la valentía de confesar: la maté por miedo. Porque al fin y al cabo, el miedo de la mujer

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también, pues todavía no tenemos información sobre si se ha trasladado a alguno de los hospitales de Pamplona algún herido del encierro. Lo que sí sabemos que aquí en la enfermería de la plaza parece que ha sido atendido uno de los mozos pisoteado en el callejón cuando entraba la manada de los Sepúlveda. Al principio parecía que el toro que se ha acercado hasta las tablas, donde el ruedo...

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1: This is my cover of Thinking Out Loud by Ed Sheeran.

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viernes 7 de agosto de 2026. En el día de San Cayetano, efectivamente el santo del pan y del trabajo, uno de los símbolos religiosos más venerados por todos los argentinos.

0 grado 8 décimos sobre 0 la temperatura en Azul y alrededores. La humedad alcanza el 93%. La presión está en 1010 hectopascales, está muy muy alta. El viento del sur a 10 kilómetros por hora y la sensación térmica es de 3 grados.

El cielo hoy, felizmente, después de tantos días, está despejado. Por la mañana tendremos cielo ligeramente nublado. Va a salir el sol por la tarde. Si Dios quiere, tendremos cielo despejado. Hasta incluso hoy, el cielo despejado en la Antártida Argentina. Sí, sí, de verdad, ¿eh? En la Antártida Argentina va a estar el cielo despejado hoy. Imagínense el celeste que tenemos por delante. Las 8 y 7 minutos de la mañana. El sol salió a las 7:42 y se va a poner pasaditas las 6:15 de la tarde.

Bueno, muy bien, 8 y 8 minutos de la mañana. San Cayetano, en realidad, nació muy lejos de esta Argentina, de este suelo nuestro, ¿no? Sin embargo, fíjense que terminó convirtiéndose en tal vez uno de los símbolos, sin duda alguna, más importante para los argentinos, más venerados por los argentinos, ¿no? Enormes colas de gente para pedir y para agradecer en un día como hoy. El santo del pan y del trabajo. Nació en la Venecia, efectivamente, italiana, allí en Padua, estudió y en Roma y trabajó en Nápoles, bajo la corona española. La devoción a su figura llega a través de Santiago del Estero desde España y finalmente encuentra aquí en Buenos Aires el santuario promovido por Santa María Antonia de San José, ¿no? La posibilidad entonces, hoy en día, efectivamente, de la gente de ir a verlo al santo y sobre todo un día como hoy, precisamente un 7 de agosto, allí en ese populoso barrio de Buenos Aires. La historia de una figura que, como los argentinos, pertenece a un crisol de pueblos. De aquel 7 de agosto convocante, que se convoca multitudes en las iglesias, a miles de kilómetros de estas tierras, a pesar de haber nacido, San Cayetano, el santito del pan y del trabajo, parece tener una biografía escrita con los mismos trazos que forman nuestra identidad, una mezcla de pueblos, culturas, lenguas, caminos y demás.

escrita con los mismos trazos que forman nuestra identidad, una mezcla de pueblos, culturas, lenguas, caminos y demás. Es que efectivamente somos hijos de los pueblos originarios, de herencia hispánica, de corriente inmigratoria italiana fuerte, muy muy fuerte, también española, pero también francesa, árabe, ni que hablar, judía, también igual que árabe, eslava y de tantas otras comunidades. San Cayetano, nacido en realidad en 1480 en Vicenza, en los territorios de la República de Venecia. Cayetano de Tien, su vida no quedó encerrada en los límites de su ciudad natal. No, por el contrario, realizó sus estudios en la Universidad de Padua, perteneciente a la República de Venecia, y luego se trasladó a Roma, donde los estados pontificios le dieron la formación jurídica, entrando en contacto con la Iglesia Universal. La gran obra pastoral de San Cayetano se llevó a cabo en Nápoles, parte del reino de las dos Sicilias por ese entonces, y bajo la corona española. Aquella ciudad, un verdadero cruce de pueblos de todo el Mediterráneo, en donde convivía en sus calles. San Cayetano vivió un mundo donde las fronteras políticas no impedían el intercambio cultural. San Cayetano fue también fruto de ese mosaico europeo que luego llegaría a Europa, a las Américas. La devoción cruzó el océano y llegó a tierras americanas de la mano de España, y allí aparece la figura de otra historia religiosa fundamental, María Antonia de San José, conocida como Mamá Antula, efectivamente, recientemente elevada a los altares como Santa de la Iglesia Universal, nacida en Santiago del Estero, heredera de aquella tradición espiritual española, fue una mujer que recorrió caminos llevando la fe por distintas regiones del virreinato del Río de la Plata. Precisamente Santa María Antonia trajo la devoción a San Cayetano hasta la Santísima Trinidad y el puerto de Santa María de los Buenos Aires. Aquella pequeña semilla comenzó a ser fértil y para la historia de la construcción se levantó el templo de Liniers, quien entre muchos logros consideran una excelente investigación sobre el santuario plasmado en el libro San Cayetano entre nosotros. Enrique Rovira precisamente expresa sobre el particular: tres imágenes del santo fueron veneradas en el actual santuario de Liniers. La primera, considerada la imagen fundadora, una talla de madera estucada del siglo, exactamente el siglo XVIII, entronizada en la primera capilla de San Cayetano en 1875, actualmente ubicada frente al colegio de San Cayetano en el barrio de Liniers. La segunda, entronizada en el lugar actual de la nave, hacia el costado lateral derecho, por 1935. Una pequeña escultura de yeso, conocida popularmente como El Milagroso, que tiene la particularidad de ser la primera representación que contiene un ramillete compuesto por flores de azucenas y espigas de trigo. Y a través de él, el símbolo de la espiga, asociado entre los devotos al ruego por el pan y el trabajo. Y finalmente la tercera imagen, de tamaño natural, en un altar mayor que fue habilitado, consagrado por el cardenal Santiago Copelo en 1941, al ser reformado arquitectónicamente en 1970, ya mucho más cerca nuestro, la imagen destinada a la localidad correntina de Esquina, donde recibe el culto de veneración. El actual santuario de Liniers, cuyo titular es San Cayetano, resulta una evolución de estas etapas que hemos mencionado. Como decíamos entonces, más acá en el tiempo, allá por 1900,

1930 comienza la afluencia masiva de fieles, las misas de las fiestas patronales, presididas y predicadas por Monseñor D'Andrea, destacada figura del catolicismo social, y pronto el templo parroquial de una sola nave quedó reducido ante la cantidad de devotos que ya peregrinaban cada 7 de cada mes, precisamente. En 1947 se convierte en el santuario de los trabajadores. Una etapa de la historia arquitectónica del templo comienza a desarrollarse en el contexto del Concilio Ecuménico Vaticano. El camino de Cayetano es un camino de encuentros, el santo del pan y del trabajo, que nació muy lejos de estas tierras, pero que terminó convirtiéndose en uno de los símbolos religiosos más arraigados de esta Argentina. Bueno, muy bien amigos, hoy 8 de agosto, día del santito del San Cayetano, el santo del pan y del trabajo, de la comida efectivamente que no falte, del trabajo que tampoco falte, y de esta manera entonces comenzamos de esta forma maravillosamente este día 7 de agosto.

Bueno, finalmente les recordamos que en nuestra ciudad, como ya les hemos venido contando, también en nuestro medio, por supuesto, que esta festividad religiosa tiene un momento absolutamente cúlmine en el día de hoy, el momento más trascendental, a partir de las 10 de la mañana. No se olviden a las 10 de la mañana, porque por ahí después es un horario que ya rápidamente se hace, ¿no? Las 10 de la mañana llega rápido. Y después uno dice, ¡ay, se me pasó las 10 de la mañana! Se me pasó la misa, la celebración con la presencia de Monseñor Hugo Salaverry. Bueno, igualmente, durante todo el día hay actividades, ¿no? Y es importante estar presente. Pero bueno, la misa, fundamentalmente, en el marco de las patronales de San Cayetano, para estar hoy a las 10 de la mañana, precisamente en la parroquia San Cayetano, como decíamos, con la presencia de Monseñor Hugo Manuel Salaverry. A las 3 de la tarde se realiza la concentración en la portada del parque. Gracias a Dios va a estar hermoso hoy, como para juntarse en el parque municipal a las 3 de la tarde y desde allí partir en procesión hasta la capilla. Y para los que por ahí no pudieron ir a la mañana, a las 15:30 se celebra la misa central, ¿no? Con la tradicional bendición de panes. Recuerden, 3:30 de la tarde, la tradicional misa con la bendición de los panes y al finalizar se sirve un chocolate. Bueno, muy bien. Ahí durante todo el día habrá celebración en San Cayetano por el santo del pan y del trabajo.

Bien, amigos, 8 y 19 minutos de la mañana, nos vamos a ir a una pequeña pausa. Hemos arrancado, creo yo, como corresponde, recordando esta celebración tan importante para todos nosotros, los argentinos, que estamos precisamente atravesando en el día de hoy. Así que, a partir de ahora, el desarrollo de toda la información, de todo lo que pasó anoche en el Congreso de la Nación, la previa del panorama de noticias, en instantes nada más. Bueno, bien, saludos para todos, saludos en este caso para Mirta, que nos enviaba un saludo esta mañana muy tempranito, antes de ir precisamente a su actividad en la parroquia.

0: de San Cayetano para estar acompañando a todas las actividades que se llevan a cabo. Un saludo muy grande para todos los integrantes de la comunidad parroquial, ¿no? 8:20 exactamente de la mañana. Nos vamos ahora sí a la pausa y enseguida, cuando regresamos, toda la información.
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Bueno, muy bien, amigos, estamos en las, ya 8:30, pasaditas, 8:33, vamos rumbo al panorama de noticias de las 9:00 a.m, vamos. 5 grados 2 décimos la temperatura, 3 grados 1 décimo la sensación térmica, humedad del 88%, el viento del sur que despeja toda nube, gracias a Dios, el cielo está despejado. Bueno, muy bien. Finalmente el Senado terminó aprobando ayer la ley de propiedad privada. Obviamente que falta todavía la media sanción, falta, como decíamos, en la Cámara de Diputados, pero nos encaminamos a tener un poco más de república en la Argentina, ¿no? Anoche, ayer, anoche finalmente, hemos logrado tener un poco más de república, un poco más de seguridad jurídica a los argentinos, ¿no? Yo veía, por ejemplo, veo las imágenes que llegan de España con respecto al tema vinculado con la propiedad privada de los intrusos, ¿no? Que se meten en las propiedades. Seguramente mucha gente que ha hecho un esfuerzo muy grande, ¿no? Durante toda su vida para poder comprar, o parte de su vida poder comprar una propiedad y tener una propiedad, y de repente la intrusión de aquellos que se meten de ocupas, y la verdad es que en este caso en España uno observa la información que llega, la situación que se describe, y realmente se le hace muy, pero muy difícil, ¿no?, el desalojo al propietario de aquel que realmente ha intrusado una propiedad. Bueno, en la Argentina efectivamente esta posibilidad está cambiando, y después de muchos dolores de cabeza para mucha gente que ha tenido una propiedad, repito, con mucho esfuerzo, que ha comprado y de repente tiene estos padecimientos, ¿no? Bueno, lejos está el famoso desalojo que se habla, el desalojo rápido de aquel que no paga para el día 10, absolutamente no lo contempla en ningún lado. Hay un relato, como siempre, ¿no?, del kirchnerismo, un relato que prende en muchos sectores de la sociedad, que habla precisamente de todo esto, y que en ningún lado aquel que se tomó el trabajo de leerlo lo encuentra. Pero bueno, es parte de lo que hemos tenido durante varias décadas en la Argentina últimas, 25 años, 30 años, 3 décadas del relato permanente, ¿no? Bueno, de esta manera entonces se aprobó la ley de propiedad privada. La Libertad Avanza tuvo este capítulo donde en el final se retiró el capítulo vinculado con la ley de tierras, y bueno, y se comete realmente una injusticia muy grande con los propietarios, pero bueno, es lo que quiso el peronismo y algunos gobernadores que no quisieron acompañar, y bueno, es parte de la lógica política, ¿no? El gobierno ya dijo que no va a insistir con la ley de tierras, que sea lo que sea. Efectivamente, si hay una ley, en este caso digo, si hay una situación en la cual vienen estos sectores que son muy comunes, por ejemplo, en las provincias de Neuquén, en las provincias de Río Negro, ¿no? Sectores realmente violentos de vandalizar los campos y de quemarlos y demás, bueno, lamentablemente entonces seguirán las situaciones actuales de donde cual el inocente, digamos, la víctima de esa situación, además de quedarle la tierra improductiva, porque obviamente le queman la tierra completamente, igualmente sigue teniendo que pagar los impuestos, ¿no?, por esas tierras que les han quedado totalmente improductivas durante años, tal vez una década o dos décadas, por las grandes quemas. Y sin embargo tiene que seguir pagando impuestos, ¿no? Algo que parece absolutamente injusto, porque es víctima de una situación, no es el victimario. Pero bueno, es lo que está la ley actual, el gobierno la quiso modificar,
y el peronismo no quiso. El peronismo también se opuso ayer a la ley de propiedad privada, la inviolabilidad de la propiedad privada, algo realmente bastante insólito, ¿no? Que alguien, que me digan el socialismo, en este caso el comunismo, pero un partido en esta oportunidad, esa actitud de un partido que se supone que obviamente defiende el esfuerzo del laburante, que por allí el laburante tiene su casa y de repente puede ser intrusada, o puede tener un terreno, ¿no? Se puede comprar un laburante, un terrenito para el día de mañana hacerse la casa, y que ese terreno, ¿cuántas veces pasa que un terreno que ha comprado un laburante con todo esfuerzo, con todo sacrificio, termina siendo intrusado, ¿no? Por alguien que se le mete en el terreno, en una pequeña vivienda, en una pequeña casa. Bueno, sin embargo, el kirchnerismo, el peronismo, votó en contra de la inviolabilidad, es decir, que no se pueda violar de ninguna manera la propiedad privada de una persona. Bueno, el peronismo hace rato que viene orinando fuera del tarro, ¿no? Hace varias décadas así nos hemos quedado, y han quedado muchos sectores de la sociedad. Pero bueno, una vez más, es insólito realmente, porque la verdad es que debería estar acompañado esta ley de todos los sectores que defienden, sobre todo a los sectores más desprotegidos, porque está claro que cuando hay una situación de estas características, las personas que tienen poder económico contratan un grupo muy importante de abogados, se hace una presentación en la justicia y el intruso sale en 24 horas, ¿no? La verdad...

es que es así. A ver, una persona que tiene muchos recursos económicos contrata un grupo de abogados importantes, los abogados ya tienen todo absolutamente preparado, cocinado, y en pocos minutos o en pocas días logra revertir la situación. Acá el problema está con mucha gente que no tiene la posibilidad de pagarse un abogado para de esta manera litigar y que la situación vuelva a ser normal y recuperar la propiedad. Es la persona que seguramente ha laburado, que ha conseguido tener comprarse un terreno, por ahí un terreno no muy céntrico, un terreno un poco alejado, en la periferia, para el día de mañana construir, y de repente se encuentra con que alguien se le metió y no lo puede sacar. Tiene que hacer grandes esfuerzos para que un juez le fase a favor, ¿no? Porque no tiene los recursos, porque no se puede pagar un abogado, un estudio jurídico importante y demás. Bueno, así que la verdad es que el peronismo estar en desacuerdo con esto parece increíble, porque es una herramienta que tiene el laburante que trabaja, que logra atesorar, ahorrar unos mangos, comprarse un terreno, una casita, lo que sea, y que no se la intrusen, ¿no? Pero bueno, es parte de esta dinámica del peronismo actual de oponerse absolutamente a todo, ¿no? Increíble. Bueno, regresa el sol, chicos. Hay alertas por fuertes vientos en 11 provincias. El tiempo durante el fin de semana en el país, dice hoy Infobae. Tras la ciclogénesis que desató severas precipitaciones, se inició un periodo de estabilización. Otras regiones deberán tomar algunos recaudos, como por ejemplo algunas provincias, tras el paso de lo que se llama ahora ciclogénesis, esta palabrita que está tan de moda, que significan precipitaciones severas, básicamente. Antes les decían mucha lluvia, tormenta, etcétera, ¿no? Ahora les llaman ciclogénesis. Un periodo de estabilización comienza entonces para toda esta zona, con marcado descenso de temperatura, como ya te veníamos contando. Sin embargo, el Servicio Meteorológico activó una serie de alertas amarillas en 11 provincias, fuertes vientos e incluso hay alertas naranjas por nevadas en sectores como, por ejemplo, la Patagonia Argentina. Bueno, bien, tendremos un respiro de tanta humedad que ya era un charcoteo tremendo, ¿no? Era realmente insoportable. La otra cara de la Maratón de Buenos Aires, entrenamiento y sacrificio con sueños detrás de los 42 kilómetros. Se viene la Maratón de los 42 kilómetros en Buenos Aires. Qué linda para verla, ¿no? No para correrla. No para correrla, sino para verla, ¿no? Pararse al lado y ver cómo los atletas pasan. Bueno, las fondistas argentinas, Chiara Mainetti y Carolina Rossi, compartieron cómo entrenan la competencia prevista para el 20 de septiembre. Falta un mes y fracción. Una de las pruebas más convocantes del running mundial. Mirá vos, ¿eh? La prueba de Buenos Aires es una de las más convocantes del running mundial en todo el mundo. Viene gente de todo el mundo a competir. La misión era tiene que su objetivo es llegar a los Juegos Olímpicos de Los Ángeles 2028. ¡Qué bueno! Bueno, muy bien. Así que los Juegos Olímpicos se juegan en el 2028. O sea que faltan 2 años, ¿eh? Para de esta manera entonces estar presente en los Juegos Olímpicos. Muchos atletas que van a participar de la Maratón de Buenos Aires lo hacen con el objetivo de poder estar representando a nuestro país en los próximos Juegos Olímpicos del 2028. Mirá vos. Qué lindo, ¿eh? Cuando hay un año de mundial como tuvimos ahora, que tuvimos tantas alegrías, también tristeza en el final, mucha tristeza en el final, pero es motivador, ¿no? Te saca fuera todo tipo de emociones, de sentimientos, más allá del resultado. Así que es hermoso, a mí me encanta. Cuando hay un año de mundial, cuando hay un año de Copa América, por ejemplo,
cuando hay un año de Juegos Olímpicos también, ¿no? Donde participan los distintos deportistas argentinos, que es, decíamos entonces, dentro de 2 años, el 2028. Mirá vos. Bueno, frases de azuleños por el mundo. Matías Almeida, sobre el momento de Messi, que provocó risas en la conferencia, dijo Matías: ¿no tenía unos días más para quedarse de vacaciones, Messi? Bueno, y todo el mundo se rió en la conferencia. Dice: claro, porque la verdad, ya llega nuevamente a competir y les complica, lógicamente, a los rivales, ¿no? Y de esa manera resaltaba el entusiasmo de Lionel, de Messi, de seguir a su edad, bueno, tomándose apenas unos días y volviendo nuevamente a la actividad de la manera en que lo hizo, ¿no? 2 golazos y 1 asistencia para el nuevo triunfo del Inter Miami. Bueno, y lo que también se conoció mucho, se hizo viral en estas últimas horas, ha sido la llegada de Franco Mastantuono, ¿no? Al fútbol italiano, que sin duda, no cabe ninguna duda, como somos así los tanos, digo somos porque obviamente uno tiene la herencia italiana, nada que ver con los gallegos, ¿no? Los gallegos son más fríos, más... en cambio, los tanos son más... emocionales, ¿no? Lo expresan todo de una manera mucho más emotiva, como es la gente del Napoli, y también en otras regiones de Italia. Bueno, Franco llegó a la Fiorentina, el lugar que se puede decir que es la casa del Bati, ¿no? Donde dejó tanta emoción, tantos recuerdos, tantos goles, y lo aman a Batistuta. Incluso le compraron el otro día, hubo un momento que recordó Batistuta cuando le compraron una estrella, ¿no? Como dice, ¿cómo una estrella? Sí, se juntaron guita y hay una estrella que aparece sobre el cielo precisamente en esa región y dicen que es la estrella de Batistuta, qué va. Bueno, ojalá Dios quiera que Franco logre, no sé si lo que logró Batistuta, que es un dios para ese lugar, para esa región, pero ojalá Dios quiera que también tenga el reconocimiento. Por ahora, Franco fue muy aplaudido, muy reconocido, mucha gente que lo acompañó. Habló Diego Latorre, dijo, pensar que cuando yo... Claro, Batistuta era amigo de... Habían jugado acá en Boca, habían ganado muchas cosas en Boca, y Bati, cuando fue una estrella, hizo todo lo posible para que Latorre terminara su tiempo de futbolista en el fútbol europeo para ganarse unos buenos mangos, ¿no? Una buena plata, que no se podía ganar acá en el fútbol argentino. Y lo llevó, hizo todo lo posible para que Latorre terminara allá, ¿no? O tuviera por lo menos un momento importante allá en Italia. Y dijo, pensar que cuando yo llegué a Fiorentina no fue nadie a recibirme, dijo. No fue nadie, ni mi viejo fue a recibirme a la Fiorentina. Y mirá vos, Franco, la cantidad de gente que lo fue a ver, qué bueno.

Bueno, muy bien. Muchos mensajes en esta mañana. A todos, muchísimas gracias a todos. Hablando un poquitito de fútbol, Agustín nos dice, hola César, ¿cómo estás? Qué increíble lo que pagó River por Almada. Terminó pagando 23, yo sabía hasta 20 millones de dólares, pero no sabía que terminó pagando 23 por Almada. Y bueno, y yo digo que lo que pasa es que al presidente de River, a Di Carlo, no le quedaba otra, ¿no? Porque el despelote que tiene River había que solucionarlo con plata, ¿no? Trayendo una verdadera estrella, como es precisamente este chico, que todo hace pensar que sí, dice Agustín, la va a romper toda. Yo creo que sí, que efectivamente estamos en presencia de...

un momento para mí, ¿no? Como fue en su momento Orteguita, por ejemplo, en River, que fue fue el momento, o el Beto Alonso, por ejemplo, para los que pudimos verlo, un momento trascendental de un jugador número 10 en River, ¿no? La diferencia que marcaba en cada domingo el Beto Alonso, por ejemplo, o la diferencia más acá en el tiempo que marcaba precisamente Ortega, ¿no? Orteguita. Me da la impresión que efectivamente puede llegar a ser eso. Veremos qué es lo que pasa, obviamente, porque en el fútbol pueden pasar muchas cosas, pero a priori, claramente, precisamente Almada tiene todo como para hacer una gran diferencia. Veremos cómo se van desarrollando los acontecimientos. Las 8:51 de la mañana.

Bueno, pasamos por el diario Olé rápidamente a ver qué dice. El gigante de Europa que quiere ir a la carga por Enzo. Se lo merece, Enzo nos dio una alegría tan grande. Según informaron los principales medios del viejo continente, bueno, parece ser que lo quieren de varios lados, ¿no? El Real lo quiere a Enzo, no sé qué es lo que pasa. Bueno, que no se concreta. Tapia y el plan A, el plan B y el plan C para contener a Scaloni. Ayer en Teis Sport le hicieron un reportaje a Tapia como para blanquearlo un poco, ¿no? Le dieron una mano de cal a Tapia, a Chiqui Tapia, al presidente de la AFA, con el reportaje que lo hicieron. Yo lo escuché todo y yo digo, bueno, le van a tener que preguntar por su situación legal. No dijeron una sola palabra. Boca libera otro cupo y suma una nueva chance en el mercado. Santiago Sampier, el lateral izquierdo de la reserva, continuará su carrera en Montevideo y su salida abre una nueva posibilidad a el Xeneize. Se va a Montevideo City Torque, este club que se está haciendo famoso últimamente, ¿no? Yo nunca no sabía que existía, pero últimamente tiene una gran participación. Montevideo City Torque. Y allí entonces va a continuar su carrera. Bueno, Boca parece que va por el Chimi Ávila. Mantiene negociaciones abiertas, dice. 32 años, Dios mío. Thiago Almada es de River por una cifra histórica. Bueno, ya nos decía nuestro oyente querido, nuestro amigo Agustín, 23 millones de dólares. Un disparate, ¿no? Pero bueno, seguramente Thiago lo devolverá. Por supuesto, con su juego, claro. Hoy en la Liga Profesional, Rosario Central, Aldosivi, Independiente Rivadavia, Estudiantes de Río Cuarto.

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Hola, hola, ¿qué tal? ¿Cómo les va? Muy buenos días para todos. 5 grados la temperatura actual en Azul y alrededores. La sensación térmica 4 grados, humedad del 90% casi. El viento del oeste a 6 kilómetros por hora. La visibilidad está reducida a 10 kilómetros con cielo felizmente despejado. Para el día de hoy la máxima estimada en 13 grados exactamente en este viernes. Por la mañana cielo ligeramente nublado, por la tarde despejado también por la noche. Y así va a estar en gran parte del territorio nacional. Inclusive hasta la Antártida Argentina se va a poder ver el sol hoy y recibir algunos rayos, aunque sea tibiamente en este invierno, ¿no? Bueno, finalmente entonces cielo ligeramente nublado a despejado en esta jornada de viernes 7 de agosto. Las noticias en el panorama de las 9.

Bueno, 7 de agosto, San Cayetano, ese santo que nació tan lejos de nuestro suelo y que sin embargo terminó convirtiéndose en uno de los símbolos religiosos más venerados por los argentinos. El santo del pan y del trabajo, nacido en Venecia, estudió en Padua y Roma, luego se trasladó a Roma, trabajó en Nápoles, donde llevó adelante precisamente gran parte de su mensaje, bajo la corona española por aquellos años del 1400, y la devoción a su figura llegó hasta Santiago del Estero desde España, para encontrar entonces aquí en estas tierras, promovido por Santa María Antonia de San José, su enorme repercusión. Bueno, esta mañana hemos hecho todo un trayecto de lo que ha sido la vida precisamente de este santo tan venerado por los argentinos, independientemente, ¿no?, de hijos de pueblos originarios, de herencia hispánica, de corrientes inmigratorias italianas, españolas, como decíamos, francesas, árabes, judías, eslavas, de tantas otras comunidades que en la Argentina efectivamente conviven. Cayetano de Thien, de él estamos hablando precisamente, nació en 1480 en Vicenza, en los territorios de la

Serenísima República de Venecia, precisamente. Su enorme obra pastoral termina desarrollándose en Nápoles, entonces parte del reino de las llamadas Dos Sicilias, bajo la corona española. Aquella ciudad era un verdadero cruce de pueblos de todo el Mediterráneo, y San Cayetano vivió en un mundo donde las fronteras políticas no impedían el intercambio cultural. San Cayetano también fue el fruto de ese gran mosaico europeo que luego llegaría a Europa, por supuesto. A partir entonces del 17 de marzo de 1861, bajo el reino de Italia, ya el país unificado, la devoción a este santo cruzó el océano y llegó a tierras americanas de la mano de España. Bueno, y a propósito, decíamos esta mañana que se trata de la obra de María Antonia de San José, que fue últimamente muy, pero muy conocida en estos últimos años, conocida popularmente como Mamá Antula, ¿no? Recientemente elevada por la Iglesia a los altares, precisamente como Santa de la Iglesia Universal, Mamá Antula, nacida en Santiago del Estero, heredera de aquella tradición espiritual española, que fue la mujer que recorrió los caminos llevando la fe por el virreinato del Río de la Plata, y fue precisamente Santa María Antonia quien trajo la devoción por San Cayetano hasta la ciudad de la Santísima Trinidad y el puerto de Santa María de los Buenos Aires por entonces. Luego, obviamente, convertida ya en ciudad de Buenos Aires, y a partir de allí, en el populoso barrio de Liniers, comienzan a desarrollarse las imágenes veneradas del santo. Tres imágenes fundamentales en el santuario de Liniers. La primera, considerada la fundadora, una talla de madera estucada del siglo XVIII que fue entronizada en la primera capilla, actualmente se encuentra todavía en el colegio de San Cayetano. La segunda imagen, entronizada también en el lugar actual, allí en Liniers, en la nave lateral hacia la derecha, en 1935, es una pequeña escultura de yeso conocida popularmente como el Milagroso, San Cayetano el Milagroso, que tiene la particularidad de ser la primera representación que contiene un ramillete compuesto por flores de azucena y espigas de trigo, precisamente las espigas de trigo del pan, y el trabajo a través del símbolo de esa espiga se la asocia entre los devotos con el ruego por el pan y el trabajo. Ahí está, ¿ves? Lo que decíamos nosotros. Bueno, y un poquito más acá en el tiempo, allá por 1970, al ser reformado el templo, la imagen fue destinada precisamente, en este caso renovada, donde el actual santuario de Liniers, cuyo titular es precisamente San Cayetano, resulta ser una evolución que atraviesa todas estas etapas. Bueno, hoy, durante todos estos días y en esta jornada, por supuesto, vamos a ver a miles y miles de fieles marchando, caminando, acercándose hasta la imagen de San Cayetano en el populoso barrio de Liniers para agradecer, por supuesto, al santo y también pedirle por la posibilidad de trabajo, por la posibilidad de que no falte el pan, por supuesto, en cada hogar, en cada mesa. En nuestra ciudad, como ya te lo hemos venido contando, también se lleva a cabo, bueno, se realizó durante toda esta semana la actividad en San Cayetano. Ayer, por ejemplo, hubo intenciones por la salud y el trabajo de todos, con la adoración y el rosario al santo, al santísimo, a las 4 de la tarde. Todas las actividades se desarrollaron a esa hora. Y en el día de hoy, bueno, se lleva a cabo la misa con la presencia de Monseñor Hugo Manuel Salaverry a partir de las 10 de la mañana, y a las 3 de la tarde se va a producir, gracias a Dios el tiempo acompaña, la concentración en la portada del parque. Desde allí, desde la portada del parque, repito, a las 3 de la tarde, se va a llevar a cabo la procesión hasta la capilla de San Cayetano. A las 15:30 se va a celebrar la misa central con la tradicional bendición de panes, y al finalizar se sirve un chocolate. Así que para los que tienen oportunidad de ir por la mañana, la misa es en minutos nada más, a las 10 de la mañana con la presencia del obispo diocesano de nuestra ciudad. Y para los que no pueden ir a la mañana, quieren ir en horas de la tarde, a las 15:30 la misa central con la bendición de los panes.

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impactante terminó siendo el choque entre un auto y un camión en la Ruta 3. Una persona debió ser trasladada, internada en el hospital de nuestra ciudad. El siniestro se registró ayer sobre la Ruta de la Muerte, a la altura del kilómetro 227. Colisionaron un automóvil y un camión. Por causas que se tratan de establecer, un Mercedes-Benz que arrastraba un acoplado Herman, conducido por Franco Sebastián, de 26 años, domiciliado en Berazategui, colisionaba contra un Toyota Corolla al mando de Oscar Alberto Goitía, un hombre de 77 años oriundo de Olavarría. Como consecuencia del choque, Goitía fue trasladado al Hospital de Las Flores por precaución. Estaba fuera de peligro, en tanto el conductor del camión resultó ileso. Quedaron ambos vehículos sobre la banquina sin obstruir mayormente la circulación, por lo cual la calzada quedó liberada rápidamente. En el lugar trabajaron los bomberos voluntarios de Cacharí y de Las Flores y efectivos policiales de esa última localidad, asistiendo al tránsito mientras se desarrollaban las tareas de prevención. Bueno, es impactante, ¿no? Impresionante la cantidad de accidentes registrados en las rutas tanto nacionales como la Ruta 3, por ejemplo, y las rutas provinciales en estos últimos días, sobre todo por la baja visibilidad y la falta de toma de conciencia de manejar de manera absolutamente respetuosa en momentos en que realmente no se ve absolutamente nada. Bueno, el choque es impactante, las imágenes, el auto quedó literalmente un costado totalmente destrozado, no se ve, desapareció un costado, el lateral derecho del Toyota desapareció, es increíble que la persona no haya tenido consecuencias graves. La subcomisión del parque realizó tareas de replantado en el patio andaluz y otros sectores, donde se colocaron nuevos ejemplares de malbones, agapantos y salvias, informó la municipalidad. Lamentablemente, agrega el informe de prensa del municipio, varios de los malbones fueron robados. Dios mío, hay que robarse los malbones, ¿eh? Las plantas habían sido donadas y forman parte de las acciones de embellecimiento de los espacios públicos. Por eso se solicita la colaboración de todos para cuidarlos entre todos y evitar estos robos. Entre todos podemos mantener un parque más lindo, más cuidado, pero necesitamos que efectivamente estos hechos no se repitan. Por supuesto, el mensaje del municipio sobre esta tarea que se había llevado a cabo, el replantado de ejemplares en el patio andaluz, pero que lamentablemente se robaron los malbones.

de manera muy, pero muy frecuente, lamentablemente, en provincias como Río Negro, como Neuquén, donde hasta incluso desde el punto de vista ideológico se producen ese tipo de quemas, zones, ¿no? De tierras que terminan siendo totalmente improductivas y que la víctima, el dueño de esa tierra, no puede producirla y que sin embargo tiene que seguir pagando los impuestos. Bueno, eso el peronismo no lo acompañó, ya se había dicho que no iban a acompañar. Finalmente entonces, a último momento, el gobierno decidió sacar ese debate y de esa manera logró que algunos llamados senadores dialoguistas terminaran aprobando la primera parte de lo que se considera, efectivamente, es la primera aprobación en el Senado, ahora tiene que pasar por diputados, de lo que para el gobierno es muy importante, la inviolabilidad de la propiedad privada. Bueno, que observamos, ¿no? Permanentemente esto de lamentablemente también, mucha gente que tiene un terreno, que tiene una propiedad, una vivienda, y que termina siendo intrusada y que tarda mucho tiempo en poder regularizar la situación. Por eso extraña bastante la postura vinculada con la oposición, el peronismo, no tanto el socialismo de extrema, ¿no? Como los partidos de izquierda tradicionales, el Frente de la Izquierda de los Trabajadores, etcétera, etcétera, que ya es muy probable que efectivamente se apoyaran en esto de resguardar al intruso, a la persona que intrusa una propiedad, que al que llamamos habitualmente lo ocupa y demás, ¿no? Ya sabemos cuáles son sus posturas. Pero lo del peronismo realmente es llamativo. ¿Por qué? Porque no es la primera vez ni la última que un laburante, una mujer, un hombre laburante, trabajador, con mucho esfuerzo, con mucho sacrificio, puede llegar a comprarse por allí una pequeña vivienda, un departamento, un pequeño departamento, un terreno, un terrenito, como decimos habitualmente, un terreno que no está precisamente en el sector céntrico, sino que por ahí está en lo que se llama la periferia, la mal llamada periferia, en sectores donde uno puede comprarse un terreno para después poder levantar una casa, una vivienda, y termina siendo intrusada, se mete alguien que termina ocupando ese espacio. No va a ser ni la primera ni la última vez que alguien con mucho, un laburante con mucho esfuerzo, logra comprarse un terreno y se lo terminan intrusando, ¿no? Bueno, lamentablemente esa persona no tiene la posibilidad que puede tener otros con recursos económicos más importantes, que se pagan un buen estudio jurídico de abogados importantes y que logran rápidamente sacar al intruso. Por el contrario, muchos capaz que están años sin poder o prácticamente no lo recuperan nunca más, ¿no? Esto ha pasado siempre, de gente que no puede recuperar su terreno que ha trabajado y ha logrado con tanto esfuerzo. Bueno, el peronismo se opuso a la posibilidad anoche de efectivamente lograr la inviolabilidad de la propiedad privada. Es decir, lo privado es inviolable, no se lo puede sacar nadie. Ningún intruso, ningún Estado, ningún poderoso, nadie. Si uno logra efectivamente demostrar que es propiedad de uno, nadie te lo puede sacar. Y si viene un intruso, si viene un ocupa, un juez automáticamente debería devolvértelo, ¿no? Echarlo a patadas al intruso y devolvértelo. Eso no ocurre hoy actualmente en la Argentina. Mucha gente ha tenido con mucho esfuerzo, un sacrificio, comprarse un terreno y se lo intrusaron. Y lo perdió ya para toda la vida, o prácticamente para toda la vida. Bueno, el peronismo no acompañó esta iniciativa. Sin embargo, logró entonces el gobierno que se aprobara la mitad de esta ley llamada de la inviolabilidad de la propiedad privada.

Bien, las 9 y 14 minutos de la mañana, momento de repasar lo que pasó ayer en el Senado de la Nación. Bueno, finalmente el Senado terminó aprobando la ley de propiedad privada. El gobierno debió ceder a otro de los proyectos que tenía para aprobar, que era la reforma del fuego, que es absolutamente injusto que una persona que tenga una tierra y que se la, en este caso, se la quemen, ¿no? De manera absolutamente beligerante, igualmente termine siendo pagador de impuestos como si nada hubiera ocurrido, cuando esas tierras se convierten en absolutamente improductivas durante décadas de décadas hasta que la naturaleza se recupera. ¿Qué es lo que ocurre generalmente?

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0: Enorme recibimiento para el azuleño Franco Mastantuono en las tierras las cuales aman al Bati, ¿no? A Gabriel Batistuta, ahí está. Locura por Mastantuono, dice el informe que llegaba ayer de ESPN y los distintos medios deportivos.
1: Va a jugar en Fiorentina. Lleva a Florencia. Mirá lo que es. Mirá lo que es. Una estrella que reciben.
0: Impresionante, ¿eh? Bueno, ahí está Diego Latorre, que jugó precisamente la Fiorentina, lo llevó Batistuta cuando era un dios Batistuta ya, se lo llevó a su amigo, a su compañero de Boca. Bueno, Latorre dice que a él cuando llegó a la Fiorentina no lo fue a buscar ni el padre, y que en definitiva hay una enorme diferencia entre la pasión que le pone el hincha italiano al fútbol, por supuesto, comparativamente con el hincha español. Bueno, ahí está la diferencia, dijo Latorre. La cuestión es que Franco fue recibido realmente con los brazos abiertos en la Fiorentina, considerado prácticamente un rockstar, ¿no? Con esos anteojos tan particulares que se había puesto para saludar a la gente que lo fue a acompañar. Ojalá que el azuleño tenga a partir de ahora una gran carrera futbolística en la Fiorentina de Italia. Bueno, ya está confirmado. Realmente se trata de un pase de otro país, ¿no? Lo que ha logrado River, hacerse de Thiago Almada por 23 millones de dólares, una cifra extraordinaria para el fútbol argentino. Desde Núñez acordaron los números con el Atlético de Madrid, quedó todo muy avanzado para que finalmente Thiago Almada, creo que se va a hacer los estudios el próximo lunes, y ya se pone a las órdenes del Chacho Coudet. No se puede quejar Coudet, ¿eh? Le trajeron cuántos refuerzos, lo mínimo tiene que ser campeón de todos los campeonatos de la Argentina, ¿no? Y también de la Copa Libertadores y demás, si no, habrá sido fracaso total. Bueno, los que también pugnan por alcanzar los títulos, en el caso de Boca, también se preparan efectivamente para Arruabarrena. De esta manera entonces, volver, como decíamos, a los principales planos. La multa de la Conmebol a Arruabarrena y Boca, dice el diario Le, la entidad sancionó al club y al entrenador porque los futbolistas demoraron su regreso a la cancha en el segundo tiempo ante O'Higgins. Bueno, llega Thiago Almada, se va a Colidio, los detalles del acuerdo con Vasco, los clubes llegaron a un entendimiento económico por el delantero argentino, aquel chico que se formó en Boca, que después no quiso saber nada de jugar en Boca porque estaba Riquelme, se fue a River, pero lamentablemente no pudo hacer historia. Tras su multitudinario arribo, ¿cuándo podría debutar Mastantuono?, se preguntan. El ex en River ya está en Florencia, fue recibido con mucha emoción. En los próximos días será su estreno. Bueno, algo más del millonario. Entrenó a la par Ortega de sus compañeros y le demostró a Coudet que está para jugar. Indica.

0: Recordamos, por la Liga Profesional, hoy, 19:30, Rosario Central no tendría que tener mayores dificultades para vencer al Docivi, pero los partidos están en la cancha, claro, 7:30 de la tarde. Independiente Rivadavia, Estudiantes de Río Cuarto juegan a las 21:45. El gigante de Europa que quiere por Enzo Fernández, se abrió la posibilidad nuevamente, se abren las puertas de que Enzo llegue al Real Madrid en las próximas horas, veremos. Falleció en nuestra ciudad a los 83 años el señor Adolfo Omar el Gallego Vázquez. Sus restos velados en Necochea 890, departamento C, inhumados este viernes en el cementerio a las 12 horas. Hogar Duelo Tucumán 1200. Donaciones al Hospital Pintos, Servicio Social. Falleció en nuuestra ciudad a los 72 años la señora Susana Araceli Alustiza de Luz. Sus restos velados en Necochea 890, departamento A, inhumados también este viernes en el cementerio privado Jardín Azul a las 11 de la mañana. Hogar de Duelo Rauch 125, Servicio Social. Falleció en nuestra ciudad a los 79 años la señora Irma Leonor Olivera, viuda de Burgos, conocida como Lela. Sus restos velados en Necochea 890, departamento B, inhumados también este viernes a las 10 de la mañana en el cementerio Hogar Duelo Lavalle 1403, donaciones al Hospital Pintos, Servicio Social, sección CP. Cinco grados la temperatura, 4 grados la sensación térmica, 89 el porcentaje de la humedad, el viento del oeste a 6 kilómetros, la máxima para hoy 13 grados, con cielo ligeramente nublado, despejado. Final del panorama de noticias, las 9 y 28 minutos de la mañana. Gracias.
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0: Bueno, muy bien, amigos, ya estamos convenientemente informados. Ha pasado el panorama de noticias que escucha toda la ciudad con toda la actualidad y la información, pero por supuesto que siempre surgen novedades en la mañana de la radio. Bueno, les hemos proporcionado absolutamente todos los detalles, habida cuenta de la cantidad de mensajes esta mañana preguntándonos por las actividades por San Cayetano en esta jornada de 7 de agosto. Ahí brindábamos toda la información, de todas maneras se lo vamos a reiterar en el transcurrir de esta mañana con las actividades que están previstas. Básicamente en minutos nada más, con la presencia del obispo diocesano de nuestra ciudad, Monseñor, precisamente Monseñor Salaverry, como decíamos, presidiendo la misa de las 10 de la mañana. Y a las 3 y media de la tarde, tras la procesión que parte, repito, a las 3 de la tarde desde la portada del parque y llega hasta la capilla de San Cayetano, 15:30, la misa de la tarde, la misa central, digamos, ¿no? En la jornada de hoy del santo del pan y del trabajo, nada menos. Bueno, a propósito de trabajo, de desarrollo, de crecimiento en nuestra ciudad, que es lo que tanto necesitamos, hemos invitado hoy a Facundo Ferrarese, un desarrollista en nuestro medio, un como se autodefine él también, un hombre de diálogo, de poder efectivamente congeniar las distintas opiniones en pos del crecimiento y el desarrollo, en el marco de un proyecto que tiene por objetivo precisamente esto que decíamos recién, ¿no? Lograr la posibilidad concretamente de desarrollo y crecimiento de nuestra ciudad en función de alcanzar obviamente un mayor empleo, un mayor crecimiento para las nuevas generaciones, para todos en general. Bueno, así que le damos la bienvenida a Facundo en esta mañana. ¿Cómo estás, Facundo? Buen día. Muchas gracias por estar con nosotros. ¿Cómo estás?
1: ¿Cómo andás, César? Buen día. Muchas gracias por invitarme.
0: No, por favor, al contrario. Queríamos charlar básicamente porque hay varios temas que queríamos de alguna manera desarrollar en esta mañana. A propósito de hoy en día mucho se está hablando, mucho se ha de alguna forma instalado, no es polémica sino simplemente intercambio de opiniones, y está muy bien que así sea, a partir de la proyección de algunos comercios de nuestra ciudad que hemos visto en los últimos tiempos, en los últimos días, se han instalado en nuestro medio, en algunos casos yo considero con un éxito muy, pero muy grande, ¿no? He visto imágenes, por ejemplo, de esta empresa que se ha ubicado en Avenida Mitre entre Moreno y De Paula, que realmente ha tenido una repercusión fantástica, ¿no? Bueno, contanos un poco cómo estás observando este momento de desarrollo y incipiente, si se quiere, y de movimiento en nuestro medio. Contanos, por favor.
1: César, mira, yo lo que veo es que hay ganas, que la gente respondió a lo que es esta nueva apertura.
0: Ajá.
1: Y yo sostengo y vengo hablando desde hace tiempo que el camino es este, que es por acá, que hay que fomentar la inversión, los nuevos desarrollos, y que vengan a Azul a invertir y con ganas de trabajar. Yo veo eso y veo que se puede, y ahora hay un proyecto en lo privado de poner justamente al lado de este, sí, de este comercio, uh-huh, otro que está ahí, está en diálogo, está trabado.
0: Uh-huh. Pero hay sobre ese tema vamos a avanzar en instante nada más. Sí. Este proyecto en Avenida Mitre entre Moreno y De Paula, que yo decía recién, tuvo una gran repercusión, veíamos en las redes la cantidad de azuleños y azuleñas que han pasado. Muchos para comprar, otros para ver, otros para observar, obviamente, y que genera muchísimo movimiento en ese sector. Bueno, en el caso personal, vos tenés participación.
1: Sí, sí, ajá, sí, es así. Ahí, ¿vos recordás que estaba la estación de servicio abandonada?
0: Sí,
1: ahí,
0: cómo no.
1: Que era un...
0: Sí, sí, lo recordamos perfectamente. Sí, sí, sí.
1: Bueno, nosotros ahí tuvimos intervención, se logró eso, la parte de edilicia del local. Ajá. Y vos fijate cómo ha cambiado la zona, ¿no? Cómo contagia.
0: Ajá.
1: Cómo contagia, no sé si has pasado por esa cuadra últimamente.
0: Ajá.
1: Todo eso sobre Moreno, incluso en la esquina, que también había otro lugar abandonado. El efecto contagio lo llamo yo.
0: Sí.
1: Y enfrente hay otra obra y más para allá hay otra. Uh-huh. Ahí está la heladería enfrente.
0: Sí, sí, sí, sí.
1: Bueno, eso yo siempre digo, fuimos los primeros.
0: Uh-huh.
1: Y fíjate cómo esa zona ha crecido.
0: Bien.
1: Bueno, muy linda esa parte de la ciudad.
0: A propósito, hablabas vos de la posibilidad que hay una idea, una iniciativa incluso de proyectar al lado, donde el espacio ese físico fantástico, por cierto, que en su momento ocupaba esta empresa de electrodomésticos Pardo, ¿no es cierto?
1: Sí.
0: Ahí hay una iniciativa que incluso tiene hasta, en cierta manera, un acompañamiento, un visto bueno de parte del departamento ejecutivo, del intendente.
1: Sí.
0: Si mal no tengo entendido.
1: Sí, sí, esto tiene estado público, tiene consentimiento público. Sí, en este caso... el intendente acompañó, elevó el proyecto para que eso pueda seguir su curso. O sea que esto hay que reconocerlo. Uno puede pensar distinto con el ejecutivo, pero como bien dijiste, hombre de diálogo, consenso, ponerse en el lugar del otro. Y cuando algo es bueno y es bueno para Azul, hay que limar las asperezas, sentarse a hablar y que esto siga su curso. Está trabado en el consejo.
0: Ajá. Está trabado en el consejo. A propósito, porque se han levantado voces de algunos sectores. Como

0: como por ejemplo, recuerdo el centro de almaceneros, que se refirieron a esta posibilidad concretamente, considerando que, bueno, que no sería viable fundamentalmente para ese sector, que tiene algún grado de perjuicio que puede ocasionar, etcétera, etcétera. Esto también es de público conocimiento,
1: Sí,
0: por supuesto,
1: sí, sí.
0: y por eso es que ahí hay una situación en la cual hay un impasse, no sé qué es lo que va a pasar, esperemos que como muchas cosas no queden suspendidas en el tiempo y que se logre concretar en definitiva a través del diálogo, como muy bien decís vos, y teniendo en cuenta absolutamente todas las opiniones, porque son todas
1: Sí,
0: respetables y
1: obviamente.
0: todas válidas, ver cómo se puede avanzar para lograr el desarrollo, ¿no es cierto? Esto creo que sería lo fundamental.
1: Obviamente, sí, siempre, siempre del respeto. Yo cuando me refería a esta idea de los almaceneros,
0: Sí.
1: yo creo que esto viene para sumar. No creo, estoy convencido que viene para sumar este lugar, no para restar. O sea, y bueno, la parte política tienen que ir para un lado, por lo menos en esto, por lo menos en esto, ¿no? Que ya están, por lo menos están sentadas las bases como para que haya una coincidencia. O sea, basta de River Boca, basta que es algo que cansa, basta de la mezquindad.
0: Sí.
1: Yo creo que tenemos que pensar un azul, que donde estemos todos de acuerdo, que en principio el camino es este.
0: Bueno, ahí empezás a desarrollar un tema muy interesante también, que tiene que ver con la dinámica de una sociedad, ¿no? Me parece que
1: Sí.
0: durante muchos años, claramente, nuestra ciudad, vaya a saber, tampoco es momento de ahora de revisar, porque no nos va a
1: Claro,
0: alcanzar el
1: no,
0: tiempo
1: no,
0: para
1: obvio.
0: hacerlo, pero serían seguramente muchos factores por los cuales nuestra ciudad no ha alcanzado, esto está claro,
1: Sí.
0: la dinámica que sí lo tuvo en hace 40,
1: Sí.
0: 40 años atrás, y que efectivamente las últimas 4 décadas comenzó a perder y
1: Exacto.
0: comenzó a lamentablemente a perder terreno comparativamente con otras ciudades
1: Sí.
0: que eran menos importantes que Azul incluso, por lo menos
1: Sí.
0: en lo que significaba desde el punto de vista administrativo, desde el punto de vista, desde todo
1: De
0: punto
1: todo
0: de
1: punto de
0: vista,
1: vista, sí.
0: turístico, recreativo, etcétera, etcétera, y que lamentablemente hemos perdido un terreno enorme y los vemos ahora como ciudades mucho más importantes, o por lo menos un poco más, claramente más importantes que nosotros. La idea, a ver si uno entiende, porque esto del proyecto Azul 2050, del cual vos hacés
1: Sí,
0: mención,
1: sí.
0: obviamente es
1: Es pensar un azul al futuro,
0: claro.
1: a 20 años, 25 años. Que lo urgente no tape lo necesario. Siempre estamos tapando baches. Tenemos que ir mirar que el árbol no nos tape el bosque. Pensemos para adelante.
0: Bueno, hay señales realmente muy interesantes que se han dado últimamente. En todo ese sector que vos decías, esto
1: Sí.
0: es un efecto contagio, dijiste muy
1: Sí.
0: bien. La calle Moreno,
1: Sí.
0: Moreno y Belgrano,
1: Se ve, vos caminás y ves.
0: en poco tiempo
1: Pero
0: ha
1: obvio.
0: habido un cambio muy, pero muy
1: Sí.
0: importante,
1: Porque
0: ¿no?
1: las ganas están las ganas de los emprendedores, los constructores, los desarrollistas, de los comerciantes. Hay ganas y somos muchos los que queremos un azul, hacer un azul grande nuevamente, como digo yo. Y bueno,
0: Bien.
1: es por ahí, es por ahí. Y lo que decide la decadencia, por eso no hay que achacárselo a una sola gestión, ni a la que pasó, ni a la anterior.
0: No,
1: Esto
0: no,
1: viene de
0: no.
1: hace rato.
0: Son muchos factores que confluyen,
1: Hay
0: ¿no?
1: que ser
0: Seguramente.
1: justos y hay que ver las cosas como son. Esto no es, nos quedamos con que la pesada herencia fuiste vos. Esto viene de hace rato. Esto viene de hace rato. Y bueno, capaz que es hora de la unión, de decir, bueno, ¿qué queremos para Azul? Y para adelante, todos, esto con todo, no hay mucha vuelta.
0: Mucho se habla de las dificultades de las trabas burocráticas y
1: Sí.
0: las dificultades que se ponen cuando viene alguien con intenciones
1: Sí.
0: de desarrollar algún emprendimiento, lo que sea, y desde el Estado municipal, Ya las dificultades están claramente en la provincia, en la nación también, históricamente. Y bueno, y uno dice, bueno, desde el municipio, que nos conocemos más o menos, uno tiene una

0: posibilidad de tener un acercamiento distinto, dejámela un poco más fácil, ¿no? Una cosa por el estilo.
1: Sí.
0: ¿Vos qué opinás con respecto a esto? ¿Efectivamente considerás que esta dinámica es así? ¿Considerás que es un mito? Porque Sombra dijo que realmente poco más, poco menos era un mito, que en realidad no es así, que la municipalidad le da todas las posibilidades. ¿Cuál es tu opinión al respecto y cuál sería tu visión, digamos, y no digo ideal, porque el ideal, pero lo mejor, lo que se podría hacer?
1: Mi visión, mirá, nación y provincia, podemos hacer poco desde acá. Hay que enfocarse en azul. Una parte positiva sería desburocratizar todo el tema de habilitaciones, las trabas. Hay trabas. Hoy habilitar algo, o construir algo, o empezar un expediente de construcción, conlleva sus dificultades.
0: Ajá.
1: Se puede simplificar eso y que sea todo más fácil para el emprendedor. Yo siempre hablo de ventanilla única, como otros municipios tienen.
0: Ajá.
1: Que en un día vos puedas habilitar mediante una declaración jurada, que vos vayas a las 8 de la mañana y a la 1, vos firmás una declaración jurada donde esté todo tabulado, todo lo que tenés que hacer, todo lo que tenés que cumplir, y que la municipalidad te controle después, pero que ese mismo día puedas empezar a trabajar. Hoy en San Cayetano, que es tan importante empezar a trabajar, que sea más fácil. Eso sí. Como crítica constructiva,
0: o sea,
1: le digo.
0: Centralizar, por ejemplo, toda la atención, centralizarla en un solo ámbito.
1: Y que sea un trámite más sencillo. Vos cuando habilitás un comercio y estás, que te dan la prehabilitación y después tenés que ir a bomberos y esto, lo otro, hacerlo más fácil para quien emprende, ¿no? Quien emprende.
0: Sí. También la posibilidad concretamente de generar, de generar posibilidades en ámbitos como por ejemplo el parque industrial y demás, dándole la posibilidad de que la gente tenga, bueno, todos los servicios, por supuesto.
1: Ahora va a ser una gran cosa si es lo del transformador, que van a ampliar la capacidad eléctrica.
0: Eso es fundamental. Sí, ahí hay un compromiso de la cooperativa eléctrica con respecto a los tiempos. Yo siempre recalco esto porque fue un compromiso, recuerdo, después de lo que pasó, la gran crisis que atravesó la cooperativa con la situación que atravesó recientemente, que es de público conocimiento, la nueva comisión estableció ciertos plazos que, si mal no recuerdo yo, se estableció para fin de este año, no sé, veremos si efectivamente se cumplimentan esos plazos, fin de este año, principios del año que viene, debería ya más o menos estar preparado.
1: Preparado,
0: ¿no?
1: Sí, obviamente. Esperemos y que así sea. A mí me gusta saber, hay que utilizar la ubicación estratégica que tiene Azul para los parques industriales, todo lo que pasa, bueno, si no tenemos capacidad energética, es muy difícil. Claro. Por ejemplo, a mí me consta que la gente de Mercado Libre había venido a Azul porque está mucho mejor ubicado y se terminó yendo a Tandil para hacer un centro de distribución.
0: No me digas.
1: Y así habían sondeado acá en Azul.
0: Mirá lo que es. No sé si tengo posibilidades rápidamente de buscarlo, porque yo viste que me llevo más o menos las patadas. No es una cuestión generacional, es una cuestión absolutamente personal. No le vamos a echar la culpa a la generación. Lo abrí rápidamente. Porque no me acordaba dónde era que lo había visto, pero el otro día estaba observando en un portal de acá de la región donde se indicaba que en Olavarría la empresa Escaña invertía 1.000 millones de pesos. Exactamente. 800 millones de dólares, ¿no?
1: 800 millones de dólares.
0: Sí. ¿1.000 millones de pesos?
1: No.
0: La empresa Escaña, ¿no?
1: Sí.
0: Puede ser que me haya equivocado. Decime, corregime vos, no tengo ningún problema.
1: 800 millones de dólares, no.
0: Para la
1: 800 mil dólares.
0: 800 mil dólares.
1: Ahí está.
0: Ah, perdón. 800 mil dólares, claro, exactamente.
1: Bueno, acá...
0: Mil millones de pesos. Vamos a hablar en peso argentino, así
1: está
0: no...
1: Está bien,
0: no.
1: Está bien.
0: 1.000 millones de pesos. Tiene que ver con... gracias por la corrección.
1: No, por favor.
0: Facundo. Está bien. 800 mil dólares.
1: Dólares, ahí está.
0: En son materia de servicios.
1: 1.200 millones de pesos.
0: De esta mega empresa vinculada con los camiones, ¿no? Con el transporte. A propósito de, ya radicada hace un tiempo en Olavarría, y bueno, la empresa decidió efectivamente hacer semejante inversión. Yo decía, ustedes se imaginan, estamos hablando de realmente mucha plata.
1: 1.200 millones de pesos son aproximadamente.
0: Que imaginémonos esa inversión en nuestro medio, ¿no? Y si ellos lo pueden alcanzar, lo pueden lograr, más allá de que se trata de una decisión privada, obviamente, pero generaron los elementos, generaron el caldo de cultivo para que, en definitiva, la empresa privada lo determine.
1: Bueno, volviendo a eso, por eso es que yo estoy acá hoy, que vos me diste el espacio. ¿Vos sabés cuánto estimaban invertir acá en Pardo, en lo que es el local de Pardo? Son 900 metros de local y 500 metros de depósito. 1.500 millones de pesos. Un millón de dólares aproximado. 1.500 millones de pesos.
0: ¿Sí?
1: Y sí.
0: ¿Eso es lo que se estimaba?
1: Eso es lo que se estimaba la inversión.
0: Profundicemos un poquito más. ¿De qué estamos hablando? ¿Qué tipo de servicios? ¿Qué tipo de
1: productos? Un supermercado con venta, como si fuese un hiper, con venta de electrodomésticos y afines. No solo era supermercado, era con venta de electrodomésticos, venta, no sé, bicicletas, rodados, un hiper. Iban a poner un hiper bien ubicado en la ciudad. 900 metros de local y 500 metros de depósito son.
0: Claro, es un espacio físico impresionante.
1: Sí. Solamente en la remodelación, si son 1.500, por lo menos la mitad tenía para remodelarlo, para adecuarlo, para cambiarle. Vos imaginate. Que a vos te escuchan mucho en los contratistas, en las obras. Yo camino las obras y te están escuchando. Plomeros, electricistas, albañiles, durleros,
0: todos los oficios,
1: herreros que pueden trabajar. Después los corralones, materiales de electricidad, sanitarios, quien hace muebles, vidrieros. Imagínate cómo iba a derramar eso. 1.500 millones de pesos.
0: Vos decís que, por ejemplo, una empresa de esas características, ¿no? Tan extraordinarias para nosotros, en cierta manera, un poquito, bastante extraordinaria.
1: Estamos hablando casi del 2% del presupuesto de la municipalidad.
0: ¿Hay cierto compromiso que se puede lograr a estas empresas, ustedes vienen, se radican efectivamente, pero tienen que darle laburo, como decís vos, a nuestros oficios, a nuestros corralones, etcétera, etcétera?
1: Obviamente, sí. Y hay que
0: generar un círculo virtuso en ese aspecto.
1: Obviamente, sí, como uno se lo puede pedir, obvio. Sí, un compromiso que escrito y que realmente se cumpla. Sí, obviamente. Ajá. Eso desde ya, que le dé trabajo a los azuleños y azuleñas.
0: Claro.
1: No,
0: claro.
1: Obviamente, sí. Eso tendría que ser una condición.
0: Qué interesante, realmente qué interesante, porque repito que el derrame, estamos hablando de...
1: Te quedaste con la inversión.
0: De muchísima plata.
1: Te quedaste, vos me dijiste lo de Escaña en Olavarría. Sí.
0: Y esto sería superior.
1: Y sí. Estamos hablando casi un millón de dólares, son 1.500 millones de pesos. Sí. En total, ¿no? En total, en todo, en la parte de edilicia, después en la parte mobiliario, en la parte de todo. Ayornar eso. Eso es una estructura que está medio obsoleta. De hecho, vos fijate cómo dejaron el local de la esquina. Ellos trabajaron ahí, le pusieron los pisos ellos, modificaron por eso, o sea. Y bueno, y acá, tiraron el centro y no lo cabecean, ¿viste? Esa es la verdad. Estamos todos, yo desde mi parte...
0: Como vos mismo decís, sos un hombre de diálogo, que estás dispuesto a escuchar absolutamente todas las opiniones y que son todas respetuosas.
1: Siempre, todo el día fui así, César.
0: Bien.
1: Creo que es el camino.
0: ¿Qué considerás que plantea entonces este sector del ámbito comercial? Que vos considerás que no va por ahí, no están en los... A ver, no es que uno no quiera decir que Trato de decir que por ahí es que están equivocados en su pensamiento, eso es lo que quiero decir, ¿no?
1: Cada uno tiene derecho a pensar como quiera. Claro.

0: Yo, desde mi punto de vista, para mí están equivocados. Por eso es la mentalidad lo que hay, lo que acá. Las personas no. Llevar esto a la discusión personal.
1: No, en absoluto.
0: Por eso no son las personas. Son las mentalidades.
1: Claro.
0: Que eso es por eso cuando yo te digo Azul 2050, hagamos grande Azul nuevamente. Es cambiar la mentalidad. No puede ser que nosotros tenemos, como ya siempre estamos comparándonos con Tandil, con Olavarría, parece que tenemos los azuleños un capiti diminutivo, como que nos vemos. ¿Y por qué? ¿Por qué? No.
1: Si hay un lastre, lamentablemente, que no lo podemos sacarnos de encima, ¿no?
0: ¿Por qué no lo podemos cambiar? Si Azul ha sido, como yo la otra vez que me entrevistaste, yo siempre digo que era el faro del centro de la provincia. ¿Por qué no se puede volver a eso? ¿Por qué no? Es una ciudad hermosa. Tenemos todo, tenemos como partido, después tenemos sierras, que ahí puede ser desarrollo hotelero, en la boca de las sierras. Esta ciudad es fantástica.
1: Facundo, teniendo en cuenta que el intendente se mostró claramente, como decís vos, hasta incluso es de público conocimiento el posicionamiento que ha tomado el intendente sobre este tema en particular. ¿Has tenido oportunidad de conversar con la figura política más importante de Azul, obviamente el intendente? ¿Has tenido oportunidad de conversar con él? No.
0: Yo no, con él personalmente no tendría problema en hablar con él.
1: Claro.
0: En lo personal, ningún problema. O sea, yo siempre digo, podemos pensar distinto, estar en veredas distintas en el pensamiento, pero ¿cómo uno no va a poder hablar? ¿Cómo uno no va a poder llegar a una unión, un diálogo, a un consenso?
1: Claro. No, porque teniendo en cuenta que obviamente vos te interesa esta posibilidad concretamente de que se pudiera alcanzar un éxito, teniendo en cuenta que el Sombra se ha manifestado públicamente en este aspecto, por ahí habías, le felicito que tiene esta posición, no sé.
0: No tendría ningún problema, porque las cosas como son y hay que ser justos. Esto es algo que yo estoy de acuerdo, o sea que, ¿por qué no? ¿Por qué no decirle, es por acá? Bueno, de hecho, está viendo que puede ser por acá, no hubiese elevado el proyecto,
1: claro,
0: la modificación.
1: Y de la misma manera te pregunto por el por el resto de la dirigencia política que tiene una posición contraria. No, tampoco has tenido oportunidad de charlar y de preguntarles a concejales que también público es de público conocimiento que están en contra, si has tenido oportunidad de dialogar con ellos. No.
0: Sí, con ellos, con algunos dialogué.
1: Claro.
0: Muchos están de acuerdo.
1: Claro, porque lógicamente por ahí con el concejal o la concejal por ahí un poco más fácil acceder a la dinámica que tiene el Consejo Deliberante y
0: claro,
1: demás.
0: No, eso seguro, y aparte toda gente de diálogo con la que se puede hablar. Hay muchos que están de acuerdo. Entonces yo digo, ¿por qué esto? Esto está desde marzo, abril.
1: Claro.
0: Y está ahí trabado. O sea, hay muchos que están de acuerdo, sí. Y bueno, el tema es, ¿por qué no sale? ¿Por qué no avanzan? Tiene que pasar las comisiones, creo que están en producción y después tiene que pasar interpretación.
1: Claro.
0: O sea, pero está. Y muchos están de acuerdo y bueno, cuando uno habla y dice, pero ¿estás de acuerdo? Sí. Bueno, ¿y por qué no avanza? Acá lo que tenemos que ver es que el fin último es que Azul se desarrolle, que Azul vaya para adelante, que Azul vuelva a ser lo que fue. Nos han pasado, siempre digo, lo dijiste vos recién, la ciudad de nuestros alrededores, Tandil, Olavarría, y nos han superado.
1: Bueno, absolutamente.
0: Absolutamente.
1: Y lamentablemente nos hemos quedado sin dar respuesta, digo, como nos hemos quedado como sociedad en su conjunto, nos hemos quedado sin dar respuesta sobre todo a las nuevas generaciones, ¿no? A los más jóvenes que necesitan un trabajo, necesitan desarrollarse, y lamentablemente como acá no lo encuentran en nuestra ciudad, bueno, tienen que emigrar, ¿no?
0: Tienen que emigrar.
1: Muchas veces con ganas de emigrar, y eso me parece maravilloso. Y muchas otras veces sin ganas de emigrar no le queda otra alternativa, ¿no?
0: Justo nombraste el tema hoy, repito, en San Cayetano, qué importante que es el tema del trabajo. Pero bueno, hay que unir posiciones para que esto realmente, esto y otras cosas, proyectos, que vengan Azul.
1: Te iba a preguntar eso precisamente, ¿tenés conocimiento de algunos otros proyectos más allá de los que hemos mencionado, de gente que le interesaría desarrollar tal o cual cuestión?
0: Hay más proyectos en el parque industrial, de hecho te nombro uno.
1: Ajá.
0: Quieren poner una planta de de hormigón, pero otra clase de hormigón,
1: Ajá. Más moderno, digamos, otro sistema.
0: O no, hormigón, un proyecto que dimos, hormigón embolsado, que sea como una mezcla lista para usar, que venga el no sé, los que andamos en construcción, H13, H17, H21, en bolsas, y vos lo único que tenés que hacer es mezclarlo con agua y ya tenés el hormigón. Hay un proyecto de eso.
1: Mirá.
0: Te nombro uno.
1: Sí.
0: Pero bueno, ahí a las vueltas en el parque industrial.
1: Bien.
0: Por la capacidad energética y porque no consiguen un lugar. Pero bueno, ese es un proyecto. También bien. Va a dar trabajo. Podría darle trabajo
1: a mucha gente.
0: Buena idea esa.
1: Ajá.
0: Hormigón, porque no. Que yo sepa, desconozco hasta ahora.
1: Ajá.
0: Que vos en una.

0: viene calibrado, todo como si uno se llamase al a
1: Ajá.
0: la hormigonera.
1: ¿Y qué estarías evitando? El resto de los componentes de ¿cómo
0: No,
1: se llama?
0: el mucho más
1: Más
0: práctico, más,
1: práctico.
0: eso son para superficies no tan grandes, ¿no? Porque uno llama al trompo, que se llama,
1: Ajá.
0: a la hormigonera. Pero para
1: Sí,
0: un,
1: para
0: vos querés
1: construcción de
0: hacer,
1: vivienda, por
0: vos
1: ejemplo.
0: querés, claro, querés hacer un hormigón en tu casa.
1: Ajá.
0: Comprás las bolsas, las mezclas con agua, por tantas bolsas de eso, tantos litros de agua, se mezcla y queda perfecto. Aparte eso viene ya con normado y todo eso.
1: Claro, absolutamente.
0: Exacto. Bueno, ese es un proyecto que
1: Mirá
0: había.
1: qué interesante. Bueno,
0: Sí.
1: es que realmente, observando algunos datos que se daban a conocer el otro día, con respecto, por ejemplo, a lo que es hoy en día la compra online, los
0: Sí.
1: sistemas nuevos de compra o relativamente nuevos, lo que han crecido,
0: Sí.
1: porque viste que desde algunos sectores, en esto que es el debate político, para colmo estamos muy cerquita de las elecciones, se habla mucho sobre distintos vinculados por el consumo, por ejemplo, muchos dicen, no, porque no hay consumo, fíjate que no hay consumo. Y por otro lado se levanta otra voz y dice, no, no, estamos en un momento absolutamente de pleno o de mucho
0: Consumo.
1: consumo, de récord de consumo inclusive. Lo que claramente ha cambiado tal vez son
0: La
1: las
0: modalidad,
1: formas,
0: sí.
1: ¿no? La forma de consumo de la gente. Y
0: Sí.
1: yo creo que de esto hay mucho de esto, hay
0: Sí.
1: muchísimo de esto también, ¿no? Que la gente ya tal vez no busca distintas alternativas y entonces nos obliga absolutamente a todos a ser muy creativos, muy
0: Sí.
1: imaginativos, a tener la cabeza bastante abierta a todo lo que está
0: Sí,
1: pasando,
0: y
1: ¿no?
0: sí. Y vos fijate que una cosa que crece son estos mecanismos de distribución, las camionetitas. Viste que vos vas por Azul y están por todos lados, andan dando vuelta
1: Es
0: camionetitas de reparto. Es impresionante. Y
1: impresionante.
0: bueno.
1: Bueno, uno lo ve acá enfrente, yo entro y salgo todo el tiempo, Correo Argentino,
0: Sí.
1: es
0: Es
1: increíble el
0: increíble.
1: movimiento que tiene.
0: Obviamente. Más todo, sumarle todos los lugares físicos que no tienen distribución, que uno tiene que ir a buscar las cosas ahí. Es
1: Es
0: impresionante.
1: impresionante.
0: Sí, el.
1: El cambio es innegable, nadie
0: Innegable.
1: puede negar que el cambio de consumo ha
0: Sí.
1: sido en los últimos tiempos, pero
0: Impresionante.
1: impresionante.
0: Que muchas veces son locales físicos con atención al público, que a su vez venden en las plataformas online. A veces pasa eso, que uno ve un local y bueno, y están vendiendo e-commerce sus productos, ¿no?
1: Claro.
0: Y
1: Por eso que me digo que nos obliga a ser muy creativos. Tal vez los viejos conceptos o los conceptos
0: sí.
1: históricos, me parece que van a tener que ser repasados, revisados mucho, porque si no, una lástima, porque mucha gente puede tener dificultades, ¿no? Esto está claro. Porque es imposible ponerse a contrarrestar esto que es la corriente que viene,
0: Que
1: ¿no?
0: viene, obvio.
1: Si no, está remando contra la corriente.
0: Como la otra vez que hablamos, César, y la frase que yo te dije que la podías usar y que ahora la realidad se termina imponiendo. ¿Te
1: Ajá,
0: acordás que vos dijiste?
1: sí,
0: La realidad se termina imponiendo. Y
1: claro.
0: la realidad se va a terminar imponiendo. Evidentemente es por acá. Es por acá. El camino es este, es mirar a lo que viene. A vos te pasa. Yo en mi casa compro muchas cosas desde el teléfono.
1: Claro,
0: Y al otro día me llegan. Encima
1: claro.
0: la velocidad, porque antes tenía que esperar capaz que una semana, 5 días, cada vez menos, se acorta más.
1: Claro.
0: Imagínate si hubiesen hecho ese centro de distribución acá en Azul.
1: Ah.
0: Como querían. Porque ahora como te había dicho, ahora lo llevaron a Tandil. Imagínate si hubiesen hecho ese centro de distribución acá mismo en Azul. Te llegan un día, lo pedís a la mañana y al mediodía ya lo tenés.
1: ¿Y por qué lo llevaron a Tandil? ¿Qué información tenés vos?
0: Desconozco, pero sé que estuvieron sondeando acá la zona.
1: Porque
0: Sí.
1: incluso desde el punto de vista de lo que decías vos, la convergencia de rutas y demás y de caminos era Azul era privilegiado.
0: Privilegiado. Por eso hay que ver y hay que interiorizarse y ver que lo bien que estamos en Azul, respecto a lo geográfico.
1: Claro.
0: Hay que aprovecharlo eso, hay que tener un interés y decir, bueno, esto, saco ventaja de esto. Y que a veces el decir saco ventaja tiene que estar bien visto, saco ventaja de la
1: Sí,
0: ubicación que tiene Azul.
1: Azul inclusive es privilegiado hasta desde el punto de vista geopolítico, ¿no?
0: Geopolítico.
1: Porque tenés dependencias de las que
0: Sí,
1: quieras a nivel provincial, nacional, el PAMI regional, el ANSES.

0: franceses, la justicia, las de, bueno,
1: sí.
0: absolut en materia sanitaria, la región sanitaria novena, si es que se necesita
1: Claro.
0: ese recurso también. Yo creo que desde el punto de vista geopolítico, el posicionamiento azuleño es a
1: Excepcional.
0: priori
1: Sí.
0: espectacular. Después, bueno.
1: Volvemos al principio de la charla. Fíjate lo que ha sido Azul hace 40, 50 o 100 años atrás. Que
0: No,
1: están todas estas.
0: que per y
1: Ahí,
0: que perduran
1: y que
0: todavía.
1: perduran. Ahí te da una pauta de lo que fue esta ciudad.
0: Ah,
1: Pero
0: impresionante.
1: por eso no hay que perder la. Yo no pierdo la esperanza. Vamos para adelante. ¿Por qué no se puede volver a eso? ¿Por qué?
0: Bueno.
1: Vos no tenés. Yo tengo esperanza que se puede.
0: Sí, yo
1: ¿Cómo
0: cómo
1: no?
0: no, yo tengo todo aparte, uno lo vivió a ese esplendor absolutamente, si bien era
1: Sí.
0: chico, era joven, muy jovencito, pero vivió ese esplendor y la verdad que estar añorándolo todo el tiempo no es una verdadera pena, ¿no?
1: Las construcciones que tiene Azul, uno camina por la calle Bolívar, por ejemplo, para poner
0: Sí,
1: una calle,
0: sí.
1: y viene gente de afuera, conocidos míos que tengo amigos de otro lado, y vienen y se quedan azorados.
0: Claro.
1: Le llama la atención, la verdad.
0: Sí, es
1: Es
0: monumental,
1: monumental.
0: absolutamente. Bueno, ojalá que efectivamente tengamos una mirada con una perspectiva mucho más superadora,
1: Sí.
0: con una posibilidad de desarrollo que lamentablemente no hemos tenido los últimos, repito, 4 décadas
1: Cuatro
0: como
1: décadas.
0: mínimo, y que podamos pensar un azul mejor para todos, ¿no? Ojalá Dios quiera.
1: Es lo que uno busca, César,
0: Está
1: y
0: bien.
1: con las convicciones de uno, pero siempre dialogando y siempre viendo que siempre es mejor entre todos, siempre es mejor entre todos.
0: Muy bien. Bueno, por un lado decías que estás dispuesto a charlar con tu proyecto, con todos aquellos que de una u otra manera se muestren interesados en hacerlo, en pos del desarrollo de nuestra ciudad. Así que me parece todo muy positivo, Facundo. Realmente te agradecemos mucho esta posibilidad que nos has dado de charlar con nosotros en esta mañana y nos volveremos a reencontrar cuando efectivamente lo dispongas, cuando tengas la posibilidad de charlar con nosotros para contarnos novedades, que ojalá si sean muy positivas. Con mucho gusto aquí estamos, ¿eh?
1: El que te agradece soy yo, César, y muchas gracias de nuevo y gracias por el espacio.
0: No, por favor, al contrario. Charlábamos con Facundo Ferrarese, desarrollista en nuestra ciudad, un hombre joven que tiene un proyecto denominado de alguna manera Proyecto Azul 2050, que dice, es un proyecto pensado a mediano plazo, digamos, ¿no? A un mediano plazo de poder ver una ciudad más pujante, que realmente pueda dar respuestas a las nuevas generaciones, a las generaciones no tan nuevas también, ¿por qué no? Ojalá que así sea. Y se autodefine como un hombre de diálogo dispuesto a escuchar y también a ser escuchado, lógicamente, ¿no? Para poder desarrollar sus proyectos y sus ideas. Bueno, realmente es lo que necesitamos, en definitiva, los azuleños, ¿no? Las 10 y 20 minutos de la mañana, nos vamos a la pausa y ya estamos con toda la actualidad. Vamos.
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0: Bueno, muy bien, las 10:35, casi 36 minutos de la mañana. Y la verdad que ha sido esta una jornada con mucha actualidad, con mucha información y también la presencia de los protagonistas de la mañana, como decimos habitualmente con Facu, ¿no? Bueno, amigazo, buen día. ¿Cómo le va, Facu? ¿Qué dice? ¡Feliz día de San Cayetano, Facu!
1: ¡Ay, San Cayetano! ¡Buen día y feliz día para todos! Claro que sí, buen día, buen viernes.
0: Buen viernes, que no falte el pan y el trabajo para nadie, por supuesto. Bueno, ¿qué novedades hay? Cuéntenos si es tan amable.
1: Muy bien, bueno, arrancando ya de poquitito el fin de semana, con un montón de actividades y con un montón de propuestas que están programadas. Bueno, una de las actividades que son más preponderantes para el fin de semana tiene que ver con la movida al Festival de la Trufa, que va a ser en Chillán el fin de semana,
0: ¿no? Sí, señor.
1: Sí, así que bueno, esa es una de las tantas. Recordamos que el Festival de la Trufa se va a llevar adelante el próximo día domingo.
0: Yo lo voy a estar llamando desde acá, Facu. Lo vamos a estar llamando a la trufera.
1: ¿Para qué me va a llamar?
0: Para que nos dé información de lo que está pasando en la trufera de Chillar.
1: Pero yo voy a estar trabajando, ¿no? No.
0: Bueno, pero no se nos va a hacer cinco minutos para nosotros, Facu, para nuestra queridísima audiencia. ¿O usted no repara nuestra audiencia que va a estar pendiente?
1: Pero usted, ¿a qué hora hace el noticiero? Facu. ¿A qué hora hace el noticiero usted?
0: A las 9 de la mañana.
1: Estoy en mi casa durmiendo a la mañana todavía yo. Así que el evento arranca más tarde.
0: ¡Ah! ¿Va a empezar más tarde?
1: Claro, yo voy a ir a la trufera a las 11 de la mañana.
0: Bueno, lo llamo igual.
1: Nada, a las 9 ni se le ocurra porque no lo atiendo. Llámeme 11 y pico, no hay problema. Pero bueno, una movida realmente muy linda que se está organizando entonces y que se va a llevar adelante este domingo. Esto va a ser en Chillar. Vayan, va a haber música en vivo, va a haber un almuerzo trufero.
0: Vaya despacio por la ruta, Facu, ¿eh?
1: Voy despacio.
0: Sí.
1: Así que bueno, linda propuesta para disfrutar. También en el teatro hay actividad el fin de semana. El sábado llega Miguel Ángel Solá y Mercedes Funes con Por el placer de volver a verla, dicen que es una obraza, con Solá y con Funes.
0: Bueno, llegó el día viernes y parece que no charlamos con...
1: No insistí mucho tampoco, no es tampoco que... No es que dije, bueno...
0: Metí la pata, Paco, perdóneme.
1: No insistí, me preguntaron un horario, le dije el horario y nunca más recibí respuesta, así que bueno, nada. Me entra muy bien la venta, seguramente, digo. Bien, así que para tenerlo en cuenta.
0: Claro, es cierto, vendrá muy bien la venta, entonces no necesitan conversar con nosotros.
1: Tampoco me desvivía. Homenaje a los orígenes criollos de Azul en la voz de Julio Juárez. Esto es el sábado a las 7:30 de la tarde en Casa Malarro, San Martín 821. Un recitado poético a cargo de Matías Azale. Una linda propuesta también. Un saludo muy grande a Julio Juárez. Un abrazo inmenso para él. ¿Qué más le quiero contar por acá? No, hay de todo el fin de semana.
0: Sí, Facu, de todo.
1: Hay muchas propuestas para que agenden. Hoy está el Café Literario, vamos a estar ahí. Hoy a las 7 de la tarde en Mermes. Café Literario, primer Café Literario. Pensado para encontrarse con la palabra, las historias y quienes las escriben. Hoy va a estar Silvina del Bueno, que es una escritora azuleña muy, muy reconocida, que va a estar recorriendo su universo literario.
0: Bien.
1: Me gusta, dura 50 minutos, cortito. Así que recuerden, hoy 7 de la tarde en Mermes se va a llevar adelante este Café Literario, que es un inicio de un ciclo que se va a llevar adelante bastante seguido. También le quiero contar que se viene el Festival del Día del Niño el domingo próximo a la 1 de la tarde en la Plaza de Arturo Ibarra, que es la edición número 50. Bien. Así que bueno, va a haber juegos, golosinas, juguetes, de todo para los chicos. Y averigüe cuándo es el Festival del Día del Niño del parque del municipio.
0: ¿Cuándo es, Facu?
1: El siguiente.
0: Ajá.
1: O sea, espere que le digo.
0: 23. Domingo 23.
1: Domingo 23. Ahí va a ser en el parque, en la loma del parque, para todos los chicos.
0: Bueno, muy bien.
1: Así que también.
0: Qué bueno.
1: Le cuento eso. El ciclo de Peñas de Azul a Cosquín es este sábado a las 8:30 de la noche, donde van a participar un montón de artistas. Esto es 8:30 con entrada libre y gratuita en el Sumac. Así que también agéndenlo. Todo esto lo pueden encontrar en la agenda cultural de Facu.
0: Facu.
1: Así que ahí está todo detalladito con horario, día, todo.
0: Ah, sí, en Instagram.
1: En Instagram.
0: Sí. Qué quilombo ayer, ¿eh? Hubo despelote por todos lados ayer. Y no me refiero al despelote político, ¿vio? Eso que van siempre los que van a hacer quilombo. Porque una cosa es movilizarse y está muy bien. Porque todo el mundo tiene derecho de peticionar, de pensar de la manera que quiera y de reclamar a las autoridades de manera pacífica, y están los que van a hacer quilombo, ¿no? Que se veía ahí, los vio en los canales de televisión, que tiraban piedra, entonces la policía, uno recorriendo así, haciendo un poquito de zapping, estaban todos los canales de cable, allí en el

0: en las inmediaciones del Congreso de la Nación. Vio, Facu, que se armó un despelote bastante... Que es, ya es habitual, ¿no? Un poco así, cuando hay tratamiento de estos temas, de gente que va a movilizarse pacíficamente a manifestar su opinión, y está muy bien que así sea, y otros que van directamente a hacer quilombo, ¿no? Esto está claro. No hablo de eso, de ese despelote, sino que hablo de lo que pasó en la televisión, ¿no? ¿Cuánto despelote?
1: ¿Cuál de todos?
0: De todos, bueno, muchos. El enfrentamiento de esta periodista Brel, ¿es ella Brel?
1: Con Laura Ulfal.
0: No se pueden ver.
1: Se odian.
0: Sí, no se puede, odian, no se puede, odian. No se pueden. Sí. Dijo, yo la odio, dijo. Yo no la quiero.
1: Pero la pelea es la vieja. La pelea es
0: la pelea que, viene de antes, ¿no?
1: Vio la pelea, la mostraron la pelea ayer.
0: La mostraron.
1: Vos sos mala, le decía, vos sos mala.
0: Sí, la mostraron.
1: Y la otra igual, Laura estaba como tranquila, la otra estaba desacatada.
0: Sí. Ella dice que en su momento Laura Ulfal era como el faro de ella, ¿no? Era la
1: como mujer, que la admiraba.
0: La admiraba, la mujer a seguir, pero la defraudó. Ahora, lo que es impresionante es toda la interna de todo eso, ¿no? Porque todo esto, yo lo vi a eso. Arranca en un programa cuando Laura Ulfal no le contesta bien a Del Moro.
1: Claro, porque parece que ahora Laura Ulfal está todo mal en Telefe con Gran Hermano.
0: Pero no le contesta bien a Del Moro, se le planta a Del Moro, Del Moro tiene inclusive una actitud así como de sorpresa. Sí. ¿Qué me estás diciendo? Al aire todo esto, todos lo vimos todos. ¿Qué me estás diciendo? No me acuerdo exactamente por qué tema, todo tiene que ver obviamente con el Gran Hermano y las alternativas de lo que van pasando entre los chicos.
1: Sí.
0: Y no le gustó para nada a Del Moro la actitud que había tenido para con él, porque vieron que ellos se pelean permanentemente, pero eso a Del Moro no le interesa, el problema cuando fue él. La referencia, ¿no?
1: Sí.
0: A los pocos días... Le llega a la Ulfal, le llega una carta documento, sí, de parte de asesores de la chica esta, Sol.
1: Porque parece que ella le pega, bueno, ella le, no la quiere.
0: No, o sea, la quiere.
1: No la puede ni ver.
0: No la quiere.
1: Entonces le llega una carta documento, pero nada.
0: Una carta documento.
1: Es una locura.
0: Donde le piden que se ratifique o rectifique de los conceptos vertidos. Y ella dice...
1: ¿Concepto vertido de qué? Pero si ella está hablando del juego.
0: Yo estoy hablando de
1: que ella es mala juego, en el juego, no sabe en la vida.
0: Y me viene una carta documento que tenga que explicar de alguien que es parte de todo esto que estamos inmersos. Es una cosa que no tiene lógica, no tiene absolutamente lógica, porque es el que está criticando o resaltando el malo o buen accionar, según ella, de un participante.
1: Sí,
0: supuestamente patrocinado. Ese participante, que es rarísimo, porque ella está metida dentro de la casa y le mandan igual una carta documento.
1: La familia.
0: Claro. Entonces es realmente raro. Bueno, y se nota que no se ha sentido respaldada por parte de Telefe.
1: El Telefe ya no fue ayer.
0: Se sintió mal.
1: Claro.
0: Se sintió mal.
1: Entonces ayer no fue y quiso Telefe llamar a la enemiga.
0: Muy raro.
1: Raro.
0: Muy loco.
1: La llamaban al enemigo. La otra estaba chocha que la llamaron.
0: No. Increíble.
1: Estaba feliz.
0: Sí.
1: Pero no estaba tan... Estaba chocha porque ella es fan de... Bueno, Marisa Brele es de las primeras del debate de Gran Hermano, los primeros. Claro. Estuvo 8 años seguido haciendo Gran Hermano. Entonces como que le gusta, pero yo creo que...
0: Era un combo.
1: Era doble.
0: Era plata de Telefe, que no debe ser poca. Bienvenido. Sí. Hoy en día, ¿quién puede ver rechazar un ofrecimiento de esas características? Tener la vidriera de estar en Gran Hermano y además
1: reemplazar
0: la frutilla del postre, reemplazar a su archienemiga, ¿no?
1: Sí, estaba chocha.
0: Y con posibilidades de quedarse, sí. Porque tuvo participación anoche.
1: Y ayer era full.
0: Sí.
1: Todo el tiempo Del Moro le decía, Marisa, como que a propósito parecía.
0: Y lo que me llamó la atención, si mal no vi, no habló en ningún momento de la ausencia de Ufal.
1: No
0: hizo ningún tipo de referencia.
1: No, en un momento hablaron de que acá nadie es fanático, porque la gente nombraron, una dijo de que los que eran fanáticos, porque como que Laura se pone fanática de los
0: sí,
1: participantes,
0: sí, claro.
1: Y Del Moro dijo acá nadie está en contra de nadie, como que trató de calmar un poco las aguas.
0: La verdad que
1: no está bueno, un poco de pimienta, está bueno, está lindo, está bueno, igual ya termina.
0: No, pero habla muy mal de Del Moro.
1: ¿Por qué?
0: Porque sí, porque habla mal de él. Si todo esto comenzó cuando ella se le plantó y habló y no y le
1: yo no lo vi ese día.
0: Le contestó, bueno, pero lo dijo de Brito en su programa, claro. Al comienzo. Todo esto empezó aparentemente con un una reacción que tuvo Laura y que no le gustó para nada. Y después, qué raro, qué llamativo que justo dos días después de que pasa eso recibe ella la carta documento.
1: Sí.
0: Es rarísimo, ¿no?
1: Pero bueno, vamos a ver si la semana que viene vuelve o no Laura.
0: Me da la impresión que ya no.
1: Para mí sí. La tele es así.
0: Bueno, otro de los temas que ayer tienen que ver con esto fue que nuestro pollo quedó al fuego. Su pollo, ¿no decía Juanicar usted que iba a ganar?
1: Ay, sí, se fue.
0: Raro eso también.
1: La mamá lo sacó, parece que la mamá tuvo... Algunos decían que tuvo un preinfarto, otros dicen que presión alta. Y otros dicen que en realidad, como veían de que teóricamente estaba ahí en peligro, lo sacó antes que lo saque la gente.
0: Bueno, la cuestión es que...
1: Una pena porque era candidato.
0: Sí, sí, a mí me daba la impresión que efectivamente tenía posibilidades de estar ahí entre los finalistas, claramente, ¿no?
1: Sí.
0: No sé si ganar, pero
1: para mí sí.
0: Entre los finalistas sí.
1: Para mí podía ganar.
0: Tenía absolutamente todo el perfil como para ser ganador.
1: Me dio lástima además porque se lo notaba como con lástima.
0: Pero sorprendido, ¿viste? Porque vos estás metido ahí adentro, de repente te llama Gran Hermano para decirte que está pasando esto, que tu familia está pidiendo que te vayas. Es fuerte, fuertísimo.
1: Sí, horrible.
0: La cara de Sol haciéndose
1: la
0: compungida y por dentro
1: feliz.
0: Qué poquita.
1: Y después estuvo buena la parte en la que antes de irse Selva, que es insoportable Selva, le dijo quién le tenía que subir a alguien a placa. Y la subió a Janina Sili.
0: Ajá.
1: La vio la parte esa.
0: Ajá.
1: Que la subió a Janina Sili.
0: Ajá.
1: Y no, Janina Sili se sacó.
0: Ah, con razón, le decía andate.
1: No, claro.
0: Bueno, listo. Fuera.
1: Porque no la podía ni ver. No la podía ni ver ya de antes.
0: Ah.
1: Y cuando la nombra ella, dice, sí, me imaginaba. Y empezó a despotricar.
0: Bueno, la pone en una situación complicada, ¿no?
1: Pero la Sili no se va ni ahí.
0: Bueno.
1: Yo creo que la Sili es candidata. No sé si a ganar, pero a llegar segunda es muy buena, Janina, ¿no?
0: Claro, con razón dijo, se fue y me dejó claro la fulminó. La fulminó.
1: ¿A quién quiere fulminar? Le dijo, y a Janina, le dijo. Y se me imaginaba. Y empezó con una cara, no te la puede disimular además.
0: No.
1: Y después se paró ahí adelante y le decía, afuera, andate. Sí.
0: Bueno, da, va, como diciendo, dejate de tanta despedida y andate.
1: Sí,
0: ya,
1: sí.
0: No, muy increíble en el tema este, lo del chico raro, ¿no? Que sorprendente, fundamentalmente sorprendente, que un chico que tenía tantas posibilidades efectivamente de ser finalista, de repente haya quedado así en el camino de una manera que no era pensada, ¿no? Que puede ser, perfectamente puede ser, pero no es lo que uno imagina que puede pasar. Bueno, nada, estamos en las 10:50 de la mañana. Argentina y Ecuador firmaron un acuerdo para impulsar exportaciones automotrices. Lo hicieron a través de ambos presidentes en las últimas horas. River ya compró a Thiago Almada, el pase más caro de la historia del fútbol argentino, $23 millones. Thiago se va a hacer la revisión el próximo lunes. Torneo Clausura, Central recibe a Aldo Civi, Independiente Rivadavia a Estudiantes de Río Cuarto. Bueno, Facu.
1: Bien, bueno, fue lo más visto, Gran Hermano, ayer en la tele, un número lindo, metió 11 y pico, 11-1, Pasapalabra 8-8, el noticiero de la gente anda muy bien, 8-5. Ibero Lozano, corta por Lozano, 8-2. Muy bien, Vero.

0: Ajá. Muy bien.
1: Bueno, ayer estaba todos los preparativos de la movilización y estaban con móviles en distintos lugares, ahí en la plaza de los dos congresos. Seguramente eso también tiene que ver con lo que fue el desarrollo del día, ¿no? Era un día bastante fuerte, movilizador, movilizante.
0: Totalmente, así que bueno, ¿qué más? LAM fue lo más visto de América con 3.9, Bendita muy bien, fue lo más visto del 9 con 3.2. En el 13 lo más visto fue Guido con 7.4.
1: ¿Bendita convive en algún momento con el programa de Yanina La Torre o no? ¿O cuando ya empieza Bendita ya la Yanina?
0: Un poquito.
1: Porque me parece que Yanina viene de capa caída, me da la impresión.
0: No, mantiene el número que venía, está ahí siempre, primero o segunda.
1: Ajá.
0: Ahora no, pero en su momento LAM, que había quedado segundo, ahora ya recuperó el podio hace bastante LAM,
1: claro.
0: Y queda en primer lugar. Georgina la mata Moria, Georgina mete 5-2, Moria 1-7.
1: Upa.
0: Georgina la pasa por arriba.
1: Es la gran ganadora de la mañana.
0: Sí, y a la tarde, por ejemplo, el diario de Mariana con 2-4 la pasa por arriba Florencia de la B, que hace un punto.
1: Claro. Igualmente está muy lejos de Lozano.
0: ¿Quién? ¿Mariana?
1: Sí.
0: Bueno, pero Mariana está en América.
1: Claro.
0: O sea, siempre América, la competencia es con el 9, no con el no con Telefe.
1: No.
0: Así que está muy bien, 2-4 para América y para Mariana está excelente.
1: Claro.
0: Por eso, ¿cuánto hace que está
1: Mariana? Es muy aburrido el programa de Mariana.
0: A mí me encanta Mariana Fabiani.
1: Qué mal.
0: La conductora.
1: Mariana Fabiani.
0: Me gusta más que Vero.
1: ¿Le gusta más que Verónica
0: como
1: Lozano?
0: Conductora, sí, es divina, la veo genuina, auténtica. Me gusta, me cae muy bien. Pero hay veces que se va un poco al pasto. Me hace reír a veces, pero se va un poco al pastito.
1: Ah, no, pero tiene un manejo.
0: Sí, y Mariana.
1: Tiene un manejo.
0: Sí, pero Mariana.
1: Impresionante.
0: Mariana también lo tiene.
1: ¿Qué va a pasar con la llegada de la vuelta a propósito de Lozano con el programa, con este conductor que hicieron siempre el programa?
0: Con Leo Montero.
1: Con Leo.
0: Vuelven. Olga quiere que vuelvan a hacer AM. Ajá. Que era el programa que ellos hacían durante años a la mañana, pero en streaming.
1: Sí, sí.
0: Así que.
1: Y lo van a hacer,
0: es
1: sí.
0: Probable.
1: Ajá. Va a ser interesante eso.
0: Sí, está bueno, porque ellos como dupla se llevaban muy bien.
1: Muy bien, sí.
0: Sí, sí, sí, sí, era muy buena dupla. Sí. Lo que pasa es que ahora es imposible juntar a ese equipo, ¿no? Porque en ese equipo estaba Rodrigo Lucich, ha estado la UFAL, estuvo Tartu. Estaba Darío Barassi, era sí. Un equipo que hoy en día es muy difícil de juntar.
1: Lozano terminó desarrollando una carrera magnífica, impresionante, que se mantiene durante tantos años en líder absoluta de la tarde. En cambio, Montero, que pintaba mucho más
0: no,
1: de lo que
0: quedó
1: terminó,
0: ahí.
1: Terminó en los ámbitos deportivos, reducido a la información del básquet y todo lo demás. Tal vez por una decisión personal, vaya a saber, y está muy bien, cada uno tiene todo el derecho de elegir lo que quiera, pero potencialmente era mucho más de lo que terminó, por lo menos hasta ahora, siendo, ¿no?
0: Sí, sí, sí, pero como que la...
1: Bueno, Verónica Lozano ha sido, sin duda, la líder de la tarde, ¿cuánto hace? ¿10 años?
0: Sí. Sí, Vero es muy buena conductora, ¿eh? Sí. Yo creo que... Y entre las mejores tres conductoras está,
1: sí.
0: Junto con Mariana,
1: sí.
0: Y no sé quién otra más puede ser.
1: Por eso es que Montero puede ver esto como una posibilidad de volver a tratar de llegar a...
0: Insertarse.
1: A insertarse, claro, sí. Absolutamente.
0: ¿Qué otra más le gusta? ¿Mariana, Vero y quién más? ¿Qué otra conductora? No me diga Wanda.
1: Wanda me
0: encanta. No, no es buena conductora.
1: Nah,
0: pero comparada con Mariana y Vero, no.
1: Nah.
0: ¿Quién más? ¿Qué otra conductora fuerte, diga?
1: No, no hay.
0: Vero, Mariana y...
1: Y la señora.
0: No, pero Mirta o Susana están en otro rango.
1: No, no hay. No hay otra conductora.
0: Vero, Mariana...
1: No hay.
0: ¿Juana Viale? No.
1: No, Facu, no existe.
0: ¿Y quién?
1: No hay.
0: ¿Pamela David? No.
1: ¿Pamela?
0: No, es malísima, es mala. No, me gusta.
1: Facu, ¿qué estás diciendo?
0: No, yo por... Para hablar un poco de ese rango, ¿no? De edad.
1: Bueno, ya que menciona quién, esta chica que le sacaron el programa hace poquito, ¿cómo es?
0: Karina Masoco.
1: Claro.
0: Ahí sí, la pondría.
1: Sí, ¿eh? Puede ser.
0: Pero quedé en el último de los tres.
1: Bueno.
0: Para mí es Mariana, Vero y Karina. Para sí. Usted es Vero. A Mariana a usted no le gusta.
1: No me gusta. Sonrisas no me gusta.
0: ¿Por qué? Porque se ríe.
1: No, porque es todo muy... No.

0: todo muy lineal, hace todo muy lineal, ¿vio? Es lo mismo que llueva, que caiga un rayo, para ella todo es, no, todo es así, todo es, no. Mirá lo que está mal.
1: No, yo no la veo así. Cuando se ha tenido que poner, yo la he visto en situaciones que se ha tenido que poner. Me acuerdo, no me voy a olvidar nunca un día que estaba, ¿se acuerda el cómo era este? El que andaba con la hermana de Flavio Mendoza, el ¿cómo era que le decían? ¿Se acuerda el que andaba con el que le choreó el dinero a la hermana de Flavio Mendoza?
0: Ah, sí.
1: El
0: sí, este vivo.
1: Claro, bueno,
0: el vivillo.
1: Lo tenía de invitado. Y en un momento determinado ahora me van a mandar mensajes, me van a poner como le decían.
0: El flaco.
1: El flaco ese cara de raro. Y en un momento determinado estaba de invitado hablando, despotricando, y le dicen a ella la cucaracha: está entrando Flavio Mendoza. Muestran una cámara y se ve Flavio entrando por el pasillo.
0: Yo quería cagar a trompada.
1: ¿No se acuerda? Es un momento icónico. Entonces entra y se pone al lado. Entonces Mariana, que a ella no le gusta el no le gusta el bardo.
0: No.
1: Le gusta.
0: El conflicto.
1: Le dice, no. bueno, Flavio. Porque él empezó a decir, ¿qué te pasa? Y lo empezó como a... Le dice, bueno...
0: A prepotear.
1: Bueno, el gigoló. Entonces le dice...
0: El gigoló.
1: Bueno, Flavio, bueno, tranquilo, hablamos, no sé qué. Yo con este no quiero hablar. Y que... Lo empezó a escupir.
0: Ah.
1: Flavio.
0: Ah, eso no me acuerdo.
1: Y en
0: no lo he visto, si no me acordaría.
1: Y en un momento determinado, Mariana dice, no, yo no hago este tipo de programas, a mí no me gustan estas cosas, no. Hizo separar todo.
0: Y cortó.
1: Y mandó la pausa.
0: Claro.
1: No le gustan ese tipo de cosas. Mariana es muy prolijita, es muy, muy... Me sorprendió también cuando Mariana hizo lo de Viviana, ¿se acuerda?
0: Yo lo dejo, que se mate.
1: Ah, bueno, pero Mariana tiene
0: 40 puntos de rating.
1: Mariana tiene ese perfil.
0: Claro, no.
1: Y
0: no me va.
1: Como cuando fue lo que dijo de Viviana, ¿se acuerda? Que Viviana despotricaba contra ella y que le dijo a Suar, ¿qué estás haciendo con el canal?
0: Ah, sí, ahí sí. Bueno, pero no le quedaba otra, era una situación límite, ella se había visto involucrada.
1: En realidad, el marido.
0: Claro, no le quedaba otra. ¿Qué estás haciendo, Adrián?
1: Pero es buenísima esa. ¿Qué estás
0: haciendo? Es muy bueno.
1: Acá me dicen Georgina, Georgina es otra generación. Yo a Georgina la compararía con Carmen y con Moria.
0: Sí, nada. No.
1: Pero de la generación de, no,
0: es otra generación
1: de Vero, es Vero, Mariana y Karina Masoco.
0: Sí, serio.
1: Que Karina para mí va a volver en algún momento.
0: Pero claro, por supuesto.
1: Porque no era mala el programa.
0: No,
1: el programa era malo.
0: No, bueno, le han tocado formatos que tal vez ella no es lo que más ha deseado. Pero bueno, lo ha tenido que hacer porque es lo que le ha dado, ¿no? Pero realmente es muy buena, absolutamente. 10:59 minutos de la mañana. Hay una alerta por nevadas en Bariloche. Mirá vos. ¿Quién pudiera estar con una alerta por nevadas en Bariloche, no?
1: ¡Qué lindo!
0: ¡Qué bárbaro! Bueno, ahí está. Hay una alerta en este momento porque realmente toda la Patagonia está en una situación complicada. Nos vamos a la pausa, ya voy.
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0: Muy bien, estamos a 20 que pasaron de las 11 y hoy se viene el café literario, ¿sí? Arranca un ciclo de café literario que se va a estar llevando adelante en Mermes, organizado por el municipio. Y bueno, hoy lo comienza Silvina del Bueno, así que hablamos con Silvina, que es una artista maravillosa, una poetisa azuleña maravillosa, que bueno, ella va del puntapié inicial a este ciclo que comienza hoy. Esto nos contaba.
1: La idea de escritores, escritores de Azul y escritores tanto nacidos como residentes en Azul. Y bueno, a partir de ahí se armó la idea de presentaciones, a partir de mañana, presentaciones todos los meses, todos los primeros viernes de cada mes, un escritor, escritora azuleña o residente en Azul que pueda compartir su obra. Y a mí me parece, me gusta mucho la idea, porque Azul tiene mucha cultura y tiene muchos escritores, sí. Y no son todos conocidos. Y entonces es una manera de darle voz a estos escritores no tan conocidos y que todos puedan llegar al micrófono. Eso es fundamental.
0: Totalmente, y darle visibilidad, me parece, ¿no? Que eso me parece que es uno de los objetivos y me parece que está bueno. Así que, y en un espacio también, que me parece que es lindo, como Mermes, que es un espacio abierto a todo el mundo que quiera acercarse, que quiera sumarse, que quiera compartir un lindo momento. Y bueno, contanos un poquitito qué es lo que vas a estar presentando vos, porque tenés un largo camino con la escritura hace ya varios años. ¿Qué es lo que vas a estar presentando mañana?
1: Bueno, mira, mañana tenemos un tiempo de unos 50 minutos aproximadamente en Mermes, que también fue una idea de José Zurro, de tener ese espacio y presentar algunos de los poemas de los últimos libros, leer algunos de los poemas de los últimos libros, porque creo que son los que más van a llegar al público, y también un poema inédito de un último libro que todavía no salió. Esa es un poquito la idea.
0: Bien, muy bien, qué lindo. Así que la gente se va a encontrar con por ahí con algunas cositas que ya conocen y otras se van a sorprender porque todavía no han salido a la luz, ¿no?
1: Exactamente, y vamos a estar juntos mañana.
0: Sí, va a ser un placer acompañarte en este momento, que me parece que es interesantísimo e importante para vos y para todos los escritores azuleños, que bueno, mes a mes van a tener la posibilidad de tener ese espacio, que bueno, estos cafés literarios, yo me acuerdo, hace muchos años se llevaban adelante, por ahí algunos organizados en forma privada, otros no, pero venían llevándose adelante y bueno, y se ha perdido con el tiempo, por eso ojalá que este sea un primer paso para que surjan más y más todavía, ¿no?
1: Exacto, sí, antiguamente había café literario con Gladys Barbosa, te acordarás.
0: Me acuerdo, Gladys, querida.
1: Poeta de Azul, y tenían linda continuidad, pero bueno, con el tiempo se fueron disolviendo. Lo cierto es que a mí me pone muy contenta esta idea, pensando en los que van a seguir, pensando en los que son nuestro prólogo. Claro. Nosotros vamos cerrando algunas etapas y tienen que venir las voces, otras voces, para ser conocidas, para ser difundidas, para ser apreciadas, para ser escuchadas. Claro. Entonces, darle continuidad a esto es, yo creo que es el mayor anhelo.
0: Totalmente. Contame un poquito, Silvina, el tema de este libro que vos me decís que todavía no salió a la luz. Sí. ¿Tenés una fecha determinada para alargarlo? ¿Hay en mente alguna presentación?
1: El año próximo, porque todavía no está editado. Todavía no está editado. Claro. Y hay que hacerle, estoy en lo que se llama la clínica poética, es decir, las correcciones. Y bueno, es un libro que empezó a escribirse en el 2023. Entonces, si bien lleva su tiempo, falta. Y bueno, si el año próximo, yo diría de ñurgo mediante, claro. Pero es probable. Los otros los que me van a acompañar, también me gusta hacer la alusión a las tapas de estos poemarios, porque todas, absolutamente todas, fueron diseñadas por no solamente escritores, sino que personas de la cultura, personas de la arquitectura, personas de las artes plásticas de Azul. Bueno. También eso se va a ver, se va a mostrar, se va a dar a la luz, ¿no? Algunos van a estar acompañando, otros no porque están en otros lugares, pero también esa es la idea, ¿no? Hacer el esfuerzo mancomunado, tanto la escritura de la mano de las otras artes.
0: Qué bueno, qué lindo. Así que vamos a invitar a la gente, a toda la comunidad, a participar de este primer café literario. Esto va a ser mañana, 7 de la tarde, en Mermes, con entrada libre y gratuita. Va a comenzar Silvina y luego un viernes por mes van a ir rotando los artistas azuleños, que son tantos, tantos, que van a tener la posibilidad de tener este espacio desde el municipio. Me parece que está realmente buenísimo. Silvina, un placer hablar con vos y mañana nos encontramos en vivo.
1: Un placer y, por supuesto, hasta mañana.
0: Mañana nos veremos. Te mando un beso grande.
2: Bueno, muy bien. Ahí está la invitación, entonces, ya cursada.
0: Recordamos que es para hoy, porque la nota la hice ayer. Así
2: claro,
0: que cuando uno dice mañana, no, es hoy. Hoy sí, a las 7 de la tarde en Mermes, con entrada gratuita. Aquellos que les gusta el tema de

0: La poesía y todo lo que tiene que ver con...
1: Y del café literario. ¿Qué lindo un café literario donde uno puede intercambiar opinión, información y demás? Sentimientos que efectivamente las letras pueden transmitir. Bueno, para aquellos que quieren también participar en la procesión a San Cayetano, les recordamos entonces... La misa con el obispo Salaverry era hoy a las 10 de la mañana, a la mañana en la parroquia, y esta tarde a las 3 de la tarde en las puertas del parque comienza la procesión, sale la procesión a esa hora, hay que estar un rato antes obviamente porque la procesión sale a las 3 y la misa es a las 3 y media de la tarde, ¿no? Bueno, muy bien, en esto que es precisamente la jornada del día de hoy, San Cayetano. Bueno, Facu, nos estamos acercando al... ¡Hoy es viernes!
0: ¡Hoy es viernes!
1: Mañana lo voy a escuchar desde casa, con el pijamita, tranquilo.
0: Me encanta.
1: Tomando mate, en pijama.
0: Me alegro.
1: Sin que nada me perturbe. Va, espero que nada me perturbe.
0: ¿Y qué lo va a perturbar?
1: Que nadie... No, desconecto el celular, todo. Y, viste, tenés que estar tranqui.
0: Está bien, relájese y escucha el programa. Mañana a partir de las 9 y media, a las 9 el panorama, obviamente, y pegadito, vamos a estar haciendo con Miriam, te juego lo que quieras y vamos a pasarla realmente muy lindo. Hay de todo para mañana, ¿eh? No empiece.
1: Ah, poquito, tranquilo. Triciclos. Porque ya la bicicleta era muy grande. Triciclos, patines, monopatines.
0: Vamos a regalar un montón de
1: skates.
0: Cosas. Así que...
1: Pelotitas de golf.
0: Así que... Pelotitas de golf.
1: ¿Cómo no? ¿Sabes lo cara que son las pelotitas de golf? Estoy comiendo... Me estoy comiendo la galletita, Facu.
0: Así que, no, va a estar lindo. Yo igual tengo un fin de semana agitadito, porque tengo hoy lo del café literario. Después tengo el streaming. Mañana tengo, te juego lo que quieras. Mañana a la noche tengo la peña del Precosquín. Y el domingo a la mañana temprano me voy a chillar.
1: La trufera.
0: Para la trufa.
1: Y el lunes no viene.
0: Nah, ¿cómo no viene? Nah, yo soy responsable.
1: Nah, ¿cómo vas a ser responsable?
0: El lunes, ¿cómo que como, soy responsable?
1: Bueno, más o menos. Tampoco. Tampoco el parangón de la responsabilidad.
0: El otro finde también se me viene agitadito.
1: Mira.
0: Sí, se me vienen varias cosas, pero bueno, se viene el Día del Niño, el otro, el que viene se me viene lo del, ¿cómo se llama? Está la Feria del Libro Infanto-Juvenil,
1: la feria
0: que va a estar ahí a full también, se viene otra peña también que está programada, el fin de que viene, y algo más tengo el fin de que viene que no me acuerdo, pero bueno, nada, está bueno, es trabajo y agradezco.
1: Facu, ¿qué es esto? ¿Todo listo para la secuela? ¡Ah! La secuela de Michael, ahí está, Michael Jackson. ¿La secuela de Michael Jackson? Ah, no sabía yo esto. ¿Todo listo para la... No me la pierdo. ¿Todo listo para la secuela de Michael Jackson? ¿Será buena o será un bodrio lo que tienen preparado? No sé.
0: ¿Qué es la secuela? ¿Qué, una serie?
1: Porque ya ha habido mucho sobre Michael Jackson, hay mucho escrito, mucho filmado, mucho dicho. No sé cómo le va a... ¿qué le parece? ¿Será bueno esto? Todo listo para la secuela de Michael. Que nunca se supo en realidad, fue todo la muerte de Michael. Bueno, todo muy raro, ¿no? Un día el mundo conoció que Michael Jackson ya no estaba más en este plano, pero nunca se conoció efectivamente... Se ha hablado mucho de temas vinculados con la adicción, con las drogas y demás, pero nunca se supo a ciencia cierta qué es lo que pasó, ¿no? Me parece a mí. Bueno, hubo juicio, hubo mucha gente que pasó por la justicia, pero... bueno, ahí está, fe en San Cayetano, el pueblo sigue rezando, el arzobispo de Buenos Aires llevó adelante el santuario de Liniers, la tradicional bendición de las herramientas de trabajo. Bueno, en este... hay que llevar a San Cayetano las herramientas de trabajo. Espere que voy a sacar un micrófono.
0: No, pero hay que llevar las herramientas de trabajo, ¿en serio?
1: Para que se bendigan, ver, Paco.
0: Pero no va a desarmar el micrófono para llevarlo al San Cayetano.
1: ¿Y cómo voy a ir? ¿Cuál es nuestra herramienta de trabajo?
0: Busca algún micrófono que tenga allá arriba, que ya no usamos más, y lo lleva.
1: Pero

0: si trabajamos con esto nosotros que están acá.
1: No, pero,
0: ah, es simbólico. Es simbólico. ¿Usted dice para el programa de mañana que le deje?
1: Sí.
0: Ah, lo conozco tanto. ¿Cómo lo conozco? Sí,
1: no toque nada.
0: ¿Cómo lo conozco, Facu? ¿Cómo lo conozco?
1: Después vengo yo.
0: Si fuera de lunes a viernes, le importaba nada que se llevaba, que me llevara el micrófono. Sí, llévatelo, métetelo al micrófono. ¿Cómo es mañana sábado? No, no toque nada.
1: No.
0: Pero ¿cómo lo conozco?
1: No, si nosotros
0: cuando estamos... Facu, cuando usted dice A, ah, yo ya estoy en por lo menos en la X.
1: En la Z, sí. Pero además, con Miriam necesita usted, Miriam necesita su micrófono, yo le
0: dije. No, yo no dije, yo le digo que llevaba.
1: Bueno, llévelo, ¿qué problema
0: el Shure ese que está ahí?
1: No, no hay invitados creo mañana, así que no hay problema.
0: Y pero tiene que ser un elemento de trabajo. ¿Nuestro elemento de trabajo cuál es? Micrófono.
1: Bueno, pero
0: tiene que ser este, no el que usábamos.
1: Bueno, pero ¿cómo lo va a desarmar?
0: Es simbólico.
1: Simbólico. El ¿cómo se llama? El de las maderas, ¿cómo se llama? El carpintero. Puede ser el martillo que usa. Eso sí, porque es más fácil, pero...
0: Y este es lo mismo.
1: Nah, pero tiene que desarmar. No, no desarme nada. Usted que desarma y después no puede armarlo. Bueno, antes de irnos, dos cositas. Primero, parece que Ángel de Brito anunció que LAM podría terminar el año que viene.
0: Ajá, mira qué suerte.
1: No, yo me deprimí cuando lo digo, no puede ser. Para mí lo tira ficha, para mí no puede terminar LAM. No puede terminar.
0: ¿Pero por qué? ¿Él se dedica a otra cosa?
1: No, ¿qué? Porque quiere hacer otro programa, porque dice que ya cumplió un ciclo.
0: Bueno, Lucich lo dijo, ya le dijo, le anticipó a su socio, a Payares, a su amigo, le dijo... Hasta acá llegamos y el año que viene se dedica a la política.
1: Bueno, está bien.
0: Quiere hacer los pasos, seguir los pasos de Rial.
1: Sí, qué divertido. Me encanta, pero ese no le importa a nadie, pero Angelito sí.
0: Hay que seguir los pasos de Rial, mamita.
1: Y segundo, vio el conflicto con Marcela Baños y Marik Zavalli. Porque parece que...
0: ¿Usted qué tiene? ¿Tim Baños o Tim...?
1: Vale, la cachaca morir, la cachaca es todo lo que está bien. Es divina, Marixa.
0: Para mí se le queda con el programa.
1: Me encantaría, me encantaría. Marixa es divina. Marixa fue la pionera de las conductoras de...
0: Sí, era muy jovencita, con el muchacho que hacía la dupla. Con el Hernán Caire, que hacía la dupla, me acuerdo. Estábamos en FMA con el programa de Pascal, nosotros a la tarde y a la tarde.
1: Mamá
0: era el furor en esa época, sí estaban allá, la bailanta.
1: Pero...
0: En la época de Ricky Maravilla. De
1: toda, Gladys, la bomba tucumana, todos los
0: monstruos.
1: Bueno, parece que Marixa la llamaron para suplantar a Marcela Baños, que se toma 2 semanas de vacaciones.
0: Sí.
1: Es todo un marketing. A ver, a la producción de Pasión de Sábado le reconviene esto, ¿no? Porque se habla, por eso la llamaron. Sí. Me encanta, a mí me gusta mucho más Marixa que Marcela Baños. Si va Marcela Baños, a ver, no le quitemos mérito, hace 20.000 años que lo está haciendo... tiene su sello, su impronta.
0: No, pero es marca registrada.
1: Es marca registrada, vos decís pasión tropicales, ¿no? Automáticamente es esta chica.
0: Sí.
1: Pero Marixa es Marixa, está, le va a dar su toquecito. Me gusta.
0: No, pero además la gente la ama.
1: A Marixa la ama.
0: La ama, la ama. El pueblo a Marixa la ama. Yo sabés cuando tuve oportunidad de comprobar eso, lo vimos en casa. Habíamos estado, ¿se acuerda cuando estuve la semana que estuvimos en Buenos Aires, un poquito menos de una semana ahí en Buenos Aires? Habíamos estado en toda la zona ahí de Caminito, porque está hermoso para pasear en esta época,
1: sí.
0: Caminito, San Telmo y demás. Y en un programa la llevan, Marixa Valli sale desde Caminito, y hacía 2 días que habíamos estado ahí nosotros, 3 días, entonces... Me quedé mirándolo y digo, mirá, donde estuvimos nosotros, ahí donde está la, donde podés subir y sacarte la...
1: Ah, lo vi que estuvo Marixa Valli, el programa de Lozano, sí.
0: Claro, te sacás la foto con Messi, con el muñeco que hay de Messi. Bueno, todo eso y demás. Y nos quedamos mirando porque habíamos estado ahí hacía 2 días, 3 días. Y empieza a caminar por Caminito la gente, cual si fuese, no digo Messi, pero... Pero ahí se le empiezan a sumar, y sobre todo mucho los chicos, ¿no?
1: Sí.
0: Que se le acercan para una selfie, para hacer una foto, para estar con ella, para saludarla, para darle un beso. No, impresionante. No lo ves en cualquier otra persona.
1: Porque eso es divina. Vio que ella es muy popular, es muy del pueblo.
0: Muy popular. Es
1: muy popular.
0: El tema de la salada.
1: O sea, es muy popular.
0: Muy popular.
1: Sí, es muy
0: es muy empática con el ciudadano común, el pueblo, en definitiva. Yo no sé, le digo con sinceridad, yo que la Baños estaría preocupado. Estaría preocupado.
1: No creo. Pero bueno, fue una de las primeras. Otra que estuvo como conductora fue Nazarena Vélez, ¿se acuerda? También estuvo.
0: Sí.
1: Era otra de las opciones para reemplazar.
0: ¿Qué pasa? ¿Qué pasa si Marisa Balli tiene más rating? ¿Qué hace? Es como es Ser Antonio, ¿eh?
1: Ser Antoni. No. Lo que pasa es que la prestaron. O sea, Marisa Balli pertenece a Telefe, pero vio que hoy en día Telefe y América son hermanitos. Entonces como que no hubo problema.
0: Sí, es la misma empresa.
1: No hubo problema.
0: La empresa de Pamela.
1: Pero no creo. Marisa trabaja en...
0: ¿Pero qué pasa si hace más rating?
1: No sé.
0: ¿Cuánto tiempo va a estar?
1: 2 semanas.
0: Ella no quiere saber
1: lo que le molestó a Marcela... ¿El quién? ¿Marcela Baños?
0: No,
1: Marcela Baños
0: dice... No, dijo que hubiese preferido que hubiese estado...
1: No, Marcela Baños dice...
0: Cualquier otra menos
1: ella. No, Marcela Baños siempre dijo de que la proponía como conductora para reemplazarla. Siempre la propuso.
0: Dice. No, pero
1: dijo, lo que... No,
0: me hubiese gustado que esta Nazarena hubiese estado.
1: Lo que le molestó, dice... Es que, igual para mí está armado todo esto para generar marketing para el fin de semana, ¿no? Para el... ¿Cuándo está el sábado el programa?
0: ¿El sábado está? Sábado por la tarde.
1: Porque cuando le preguntaron ayer, ella dijo, no, en realidad yo me enteré por LAM de que Marisa me reemplazaba.
0: Ah, no le
1: Como dijeron. Que no le habían avisado.
0: Y otra cosa que está mal, Marisa no llamarla por teléfono. Marisa tendría que haberla llamado.
1: No.
0: Sí.
1: No estoy de acuerdo. No estoy de acuerdo. ¿Por qué la va a llamar Marisa? El que tiene que llamar el productor.
0: Y
1: yo me voy 2 semanas de vacaciones. Si usted pone acá, no sé a quién puede poner. A X persona, ¿no?
0: Sí.
1: Y esa persona no me tiene que llamar a mí. El que me tiene que llamar es usted y decirme.
0: No, pero le tiene que llamar.
1: Señor, estamos al aire. Golpea hace media hora un señor que golpea la puerta. No, señor, pobre, estamos al aire.
0: Pobre señor.
1: No, le aviso para que escuche.
0: Claro.
1: Radio. Nos falta la
0: lucecita roja. Yo creo que te tiene que llamar. Te tiene que llamar y decir, Facu, más o menos por dónde te parezco, por dónde te parece que puedo ir, cómo yo creo que te tiene que llamar.
1: No, el arreglo de ella con el productor, que tiene que ver la persona que la reemplaza. No estoy de acuerdo. Perdóneme que le diga.
0: Bueno, te juego lo que quieras.
1: Sí.
0: No este sábado, el otro sábado vamos a ver si hay... ¿A usted le parece? No te tiene que llamar.
1: El productor...
0: Hace 30 años que hace el programa esta chica. ¿Cómo no lo va a llamar, Facu? Marisa a la Baños y decirle... Mirá, o sea, seguramente ya sabés, Baños, que voy a estar... ¿Es el programa?
1: Parece que el productor... No, para mí no. Pero parece que el productor...
0: Para mí la tiene que llamar. Una actitud cortés con la persona que hace el programa hace 30 años, Facu. No, o 20 y pico de años.
1: Es el productor el que la tuviera que haber llamado antes de contárselo antes.
0: Eso sí, pero ella también.
1: Ah, el señor está con unas ganas de entrar. Pero bueno.
0: Y bueno.
1: Esperará.
0: Tendrá que esperar.
1: Sí, totalmente. No, lo que yo le quiero decir, en realidad, es que me parece, la cosa fue así. Parece que ser Antoni, el productor de Pasión, fue a jugar al pádel con Ángel de Brito. Terminaron de jugar al pádel y le dijo, te cuento una primicia.
0: Ah.
1: ¿Sabés quién la va a reemplazar a Marcela? Marisa Balli. Que eso fue a la tarde. A la noche fue Ángel y lo contó.
0: Y lo contó.
1: Pero yo, siendo el productor, si soy buena leche, y si soy buena, y si soy correcto como tengo que ser, aunque le cuentes a Ángel, te vas de ahí al segundo la llamás a Marcela. Marcela, te cuento que Marisa va a ser tu reemplazo. Ya le conté a Ángel.
0: Claro, porque sabés que el tipo no se lo va a guardar, va a escupir.
1: Llegó y lo primero que dijo.
0: Claro. Y quiso armar despelote también.
1: Para mí sí, para generar todo esto del sábado, ¿no? Todo esto que va a pasar el sábado, que el número para mí va a subir.
0: Y sí, va a subir. Va a subir porque con todo este despelote es innegable que la gente va a querer ver. Y Marisa sabe, esto lo maneja fantástico.
1: La tiene clarísima.
0: Maneja fantásticamente, se va a sentir como...

0: como pez en el agua.
1: No, y yo siento que ella va a dar todo.
0: Sí, absolutamente.
1: Va a dar todo. Se sí, va a entregar en cuerpo y alma.
0: Sabe que todo el mundo la va a estar mirando.
1: Sí, sí, sí. Sí.
0: Bueno, Facu, 11:40 pasaditas de la mañana.
1: El señor nos va a tirar la puerta, así que vayamos a la joyita. Pero antes le quiero contar cuáles son las farmacias de turno, ¿le parece?
0: Escúcheme, Facu, ¿usted pagó todas las cuentas últimamente?
1: Porque, ¿usted dice que un deudor?
0: Y, no, un acreedor es más que un deudor. Un acreedor.
1: Ah, un acreedor, claro. Algo es, porque la verdad está tanta ahí.
0: Para mí que... Yo no sé si habré pagado. Yo todo no pagué, le digo con sinceridad. Hay cosas que me faltan pagar.
1: Ah, esto me parece que viene a reclamarle
0: sí,
1: algo.
0: Me parece.
1: Bien, antes de irnos, precaución en la ruta 3. Sí, incendio en un acoplado a la altura del kilómetro 132. Esto fue un incendio que se registró de un acoplado... en el kilómetro 132 de la ruta nacional número 3. En el lugar trabajan bomberos voluntarios de San Miguel del Monte. Afortunadamente no hay personas heridas como consecuencia del siniestro. Así que bueno, a tener precaución con eso. Y ahora sí, le cuento las farmacias de turno presentadas como siempre por
0: Farmacia López.
1: Son Marchicio en San Martín 399 y Soncini en Irigoyen 650.
0: Bueno, mientras prepara la joyita, otra cosa que me hizo acordar a propósito del señor golpeando la puerta.
1: Sí.
0: Yo quiero decirles a la gente que viene a verte a la oficina de verte.
1: Ah,
0: que no toque el timbre la radio. Toca en verte, amigo. Si vas a verte, toca en verte, porque no, pero lo que pasa es que en verte no hay gente, no me atienden. Y bueno. Pero no toques en la radio si vas a verte, papá. Bueno, muy bien. Esto pasa todo el tiempo, todos los días, quiero decirle, porque como verte tiene un determinado horario de más acotado, van al programa y tocan timbre acá en la radio, pues yo sé que la radio es considerada como prácticamente un servicio público, ¿ves? Como un servicio público todo el tiempo. Pero si vas a verte, tocan verte, mi vida. ¿Qué te parece?
1: Claro.
0: Bueno, muy bien.
1: Estamos.
0: Nos vamos a ir a la joyita de González, que nos despide en esta jornada de día viernes, gracias a Dios. Nos queda por delante el fin de semana. ¿Qué tenemos, Facu? ¿Algo recomendado?
1: Sabe que tengo una joyita que seguramente le va a gustar, porque es una joyita ya que... ¿A quién nombraba recién usted?
0: A Michael Jackson.
1: Y me dio el pie.
0: Ajá.
1: Me dio el pie. ¿Qué mejor que cerrar con el rey del pop?
0: De la galera, Facu. De la galera.
1: ¿Por qué dice de la galera?
0: Sí, sí. No, muy bien, ¿no? No, pero está muy bien, está bien. Son recursos que uno tiene, son recursos, está bien. Me parece bárbaro.
1: Mire qué lindo.
0: A ver.

0: O los espero mañana a las 9 con las noticias. Y pegadito vamos a hacerte juego lo que quieras. No, hablando en serio, hay un montón de regalos muy lindos.
1: Muy bueno, Facu.
0: Hay picaditas, hay cositas lindas.
1: Sí, ¿no? Ya lo sé, Facu.
0: Así que, ¿qué?
1: ¿Puedo participar, por
0: no,
1: supuesto?
0: No, obviamente que no. Bueno, sí, escucharnos.
1: Bien.
0: Así que a partir de las 9 de la mañana los acompañamos durante toda la mañana.
1: Buen fin de semana para todos. Nos vemos, Facu.
0: Hasta mañana, buen fin de.

0: Sí, por ahora finalizamos. Pero tenemos más para vos en la próxima. ¿Nos escuchamos? Hasta aquí. La mañana de la radio con César Bardi y Facundo Rodríguez.
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0: Stone Temple Pilots con Plush de 1993. Esta canción con la que abrimos el recorrido del viernes 7 de agosto durante estas dos horas para escuchar a los mejores artistas del rock, tanto nacionales como internacionales, contándote sobre ellos, sus canciones y sus vidas. Último día de la semana para llenarlo de buenas canciones del rock. Bienvenidos a Que Sea Rock. Así empezamos.
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0: Red Hot Chili Peppers, Other Side.

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2: El nuevo video de Wizard que reúne a Tony Hawk y otras celebridades. Hay algo que Wizard hace mejor que casi cualquier otra banda: no tomarse demasiado en serio. Y eso queda clarísimo en Sio, el nuevo videoclip con el que adelantan el disco que llegará el próximo 21 de agosto. Como tercer adelanto del álbum, la banda publicó una canción acompañada por un videoclip tan divertido como cargado de referencias, en el que participan figuras como Tony Hawk, Michael Peña, Giovanni Ribisi y Christopher Mintz Plasse, entre otros. Lejos de ser una simple sucesión de cameos, el clip es una sátira sobre la nostalgia y la presión que muchas veces ejerce la industria musical sobre las agrupaciones consagradas. La historia comienza con dos ejecutivos discográficos que le exigen al líder Rivers Cuomo volver a hacer exactamente lo que convirtió a Wizard en un fenómeno en los años 90 y repetir la fórmula del éxito. Cuando la banda se niega a seguir ese camino, los ejecutivos toman una decisión insólita: reemplazar a los integrantes por un nuevo Wizard integrado por celebridades. Así aparecen distintos actores. El videoclip también funciona como un homenaje en clave de humor a Undone de Sweater Sank, uno de los clásicos que lanzó Wizard a la fama en 1994. Varias escenas recrean el histórico video dirigido por Spike Jonze, aunque con un giro absurdo que termina reforzando el mensaje: vivir del pasado no siempre es la mejor opción. La crítica también aparece en la letra de Sio, donde Cuomo ironiza sobre las expectativas de seguir escribiendo canciones que suenen como los viejos éxitos de la agrupación y reflexiona sobre esa voz interna, el CEO de uno mismo, que exige producir, rendir y nunca dejar de cumplir expectativas. Es el tercer adelanto entonces, CEO, del nuevo disco de Wizard después de Shine Again y el otro que es We Might As Well Be Strangers. El álbum, como dijimos, el 21 de agosto verá la luz por completo y tras su lanzamiento la banda emprenderá una gira por Europa y el Reino Unido.
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0: 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Nacionales.
2: Viernes 7 de agosto con Nacionales y La Mancha de Rolando haciendo Calavera.
3: 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Decirlo.

0: Y con Miguel Mateo Sisas, Mi sombra en la pared, finalizamos el primer bloque de este viernes 7 de agosto para que sea rock.
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Un día como hoy, en 1990, Soda Stereo publica su álbum Canción Animal. Así empezamos con las efemérides de este viernes 7 de agosto. Desde aquella icónica placa, un millón de años luz.

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0: Escuchábamos a Jon Bon Jovi, que un día como hoy, pero en el 90, lanza su primer disco en solitario, Blaze of Glory, banda sonora de la película Arma Joven 2.
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2: Y un día como hoy, en 1970, Christine McVie, esposa del bajista de Fleetwood Mac, John McVie, se une a la banda. Los escuchamos a los Fleetwood Mac con Little Lies.

0: Flight of Icarus, lo que escuchábamos de Iron Maiden, para recordar que el 7 de agosto, un día como hoy, en 1958, nace Paul Bruce Dickinson, conocido por ser el vocalista y compositor de la banda de heavy metal Iron Maiden. Es también artista, productor musical, piloto de aviación y escritor, considerado como uno de los mejores cantantes de la historia del heavy metal. También posee un nivel intermedio de interpretación en guitarra, demostrado principalmente en su carrera en solitario. Entró como el vocalista principal de Iron Maiden en reemplazo de Paul Di'Anno en el 81 y debutó en el tercer álbum de la banda, The Number of the Beast. En el 93 deja la agrupación para comenzar su carrera en solitario.
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0: Y ahora sí, la última efeméride para hoy. Un día como hoy, 7 de agosto, en el 83 se lanza el álbum de Black Sabbath, Born Again, un décimo álbum de estudio de la banda británica de heavy metal. Se publicó en Europa a través de la discográfica Vertigo y el 4 de octubre del 83 en Norteamérica por Warner Bros. Este trabajo es el único del grupo con el vocalista de Deep Purple, Ian Gillan, y el último con el batería original, Bill Ward. Black Sabbath y Born Again.
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0: Eric Clapton, Wonderful Tonight.
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0: Joan Jett canceló dos conciertos tras someterse a una delicada cirugía. Una de las mujeres más importantes del rock tendrá que hacer una pausa. Quien fuera una de las fundadoras de The Runaways anunció la cancelación de dos conciertos que tenía programados para septiembre tras someterse a una delicada cirugía ortopédica para tratar una fractura vertebral. La noticia fue comunicada a través de un mensaje publicado en sus redes sociales, donde su equipo explicó que la intervención fue necesaria tras una lesión reciente. Como consecuencia, no podrá presentarse en los shows previstos para el 5 de septiembre en California y el 24 de septiembre en Kentucky. Lamentamos profundamente cualquier inconveniente que esto pueda causar y agradecemos el apoyo y la comprensión de todos, expresaba el comunicado. Ahora deberá afrontar varias semanas de rehabilitación antes de poder volver a los escenarios. A pesar de este contratiempo, la pausa no afectará el lanzamiento de uno de los proyectos más esperados por sus fanáticos. El próximo 28 de agosto se publicará la reedición por el aniversario número 45 de I Love Rock and Roll, el disco que la convirtió en una de las figuras más importantes del rock. La edición especial llegará a través de Black Hearts Records, junto con una reedición de Bad Reputation, ambos discos grabados originalmente en 1981. A sus 67 años, Joan Jett continúa siendo un ícono del rock. Desde sus días al frente de The Runaways hasta su exitosa carrera con The Black Hearts, su influencia atravesó generaciones y ayudó a abrirles camino a innumerables mujeres dentro del género. Ahora sus fans solo esperan que la recuperación sea rápida para poder volver a verla arriba del escenario.
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0: En el viernes disfrutamos de buenos nacionales. La aplanadora del rock hace Pepe Luis.

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0: Ellos son Café Tacuba con Cómo te extraño, mi amor. Canción del año 1996 para avalancha de éxitos. Más clásicos nacionales, ahora en Que Sea Rock.
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0: Los Rodríguez, para no olvidar.

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0: Coti termina este tercer bloque con una grabación en vivo en el Gran Rex en el año 2015 de Días. Pero vos quédate porque tenemos más que sea rock en este último día de la semana.
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0: por Animal Drive, originalmente de Roxette, de Look.
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0: Hoy nos toca hablar de Metallica, banda estadounidense de heavy metal formada en 1981 en Los Ángeles alrededor de los daneses Lars Ulrich y James Hetfield. A ellos se unieron al principio Joey Grant y Rum McGovney, pronto sustituidos por el guitarrista Dave Mustaine y el bajista Cliff Burton, respectivamente. En 1982, Kirk Hammett ocupó el lugar de Mustaine. En el 86, la muerte de Cliff Burton en un accidente llevó al grupo a Jason Newsted, que sería sustituido 15 años después de... En esa posición, digamos, sería sustituido 15 años después por el bajista Robert Trujillo. Después de actuar con frecuencia en el circuito local... En el 83 el grupo grabó un primer disco en la línea del thrash metal, Kill Em All, en el sello independiente americano Megaforce Records. La misma casa discográfica llegó a editar el segundo registro del cuarteto, Ride the Lightning. La multinacional Elektra los fichó, reeditó Ride the Lightning y los promovió a nivel internacional. Ya en 1985 participaron en el Monster of Rock de Donington en Gran Bretaña, auténtica meca de los grupos de rock duro y heavy metal a nivel mundial. Su siguiente trabajo, Master of Puppets, del 85, consiguió entrar con fuerza en las listas de ventas y dio a la banda norteamericana la oportunidad de iniciar una gira de medio año como teloneros de Ozzy Osbourne, a lo que siguió una gira europea en solitario. Justamente es la canción que escuchamos, Master of Puppets. En el transcurso de la misma ocurrió una desgracia. En septiembre de 1986 en Suecia, volcó el autobús en el que viajaban. El bajista Cliff Burton, nacido en el 62, falleció en el accidente, mientras el resto de la formación apenas sufrió algunos rasguños. Metallica, tras reclutar a un nuevo bajista, reemprendió su actividad con conciertos en Japón y los Estados Unidos. A finales de 1998 lanzaron el disco And Justice for All, que tuvo la posibilidad de entrar en el top 10 de su país con una recibida excelente. Tres años después tuvo lugar la publicación de Metallica, un álbum de sonido más comercial que los anteriores. Con más de 10 millones de copias, es uno de los discos de heavy metal más vendidos de la historia del género. En 1993 editan una recopilación titulada Live Sheet Bingham Purge, que incluía videos de tres conciertos americanos. En junio de 1996 salió a la luz Load, álbum que representó su brusco giro que tendría en la carrera, no solo por el cambio de imagen, sino también por la inclusión de ritmos soul y de otros estilos, y por el abandono de la dureza de sus anteriores composiciones, lo que aproximó al grupo a las tendencias del hard rock y del rock alternativa. En este caso, Reloaded, de 1997, tal y como sugiere el título, siguió la línea de su predecesora e incluyó una colaboración de Marianne Faithfull en el tema de Mommy Remains. Sus álbumes anteriores, Sea Danger, de 2003, y Death Magnetic, de 2008, alcanzaron también la primera posición en las listas Billboard, aunque con cifras de ventas un tanto menos espectaculares. Metallica y su historia. Para saber de todos los rockeros que más nos gustan. Y como siempre, el crecimiento de todo lo que hemos escuchado durante nuestras vidas. Fueron influenciados por grupos como Motorhead o Iron Maiden. La única ambición de Ulrich era formar un grupo para tocar su propia música. Por ello puse un anuncio en una revista buscando un guitarrista, al que respondió el joven llamado James Hetfield. Una

0: curiosidad que también está bueno comentar. Así empezaron a ensayar juntos y con el paso del tiempo llegó el resto para seguir trabajando. Más de 125 millones de discos. Más de 125 millones de discos, así como escuchás en todo el mundo, vendió Metallica, con más de 58 millones solo en Estados Unidos. Con más de 35 años de carrera en sus espaldas, Metallica continúa siendo uno de los grupos más populares, influyentes y queridos por el público. Tal es así que en el 2009 ingresaron en el Salón de la Fama del Rock and Roll y continúan dando conciertos que congregan a millones de fans en todo el mundo. Nosotros, para terminar esta biografía de Metallica, los vamos a escuchar con If Darkness Had a Sun.
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2: 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Llegamos al final de este viernes 7 de agosto, mejor dicho, no de octubre, por supuesto. Y nos reencontramos el próximo lunes en una nueva semana, lunes 10 de agosto. Les deseo un excelente viernes, muy buen fin de semana y pásenla bien. Próximo lunes, próxima cita de rockeros. Patricio Rey y sus redonditos de ricota. El arte del buen comer será hasta el lunes. Chau, buen fin.

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0: A 6:15 de la tarde de esta jornada, 7 de agosto de 2026, en el día de San Cayetano, se ha llevado a cabo hasta hace algunos minutos nada más la jornada precisamente de agradecimiento al santo y también de pedidos, por supuesto, por el pan y el trabajo. En todo el país se han cumplimentado estos actos litúrgicos, como también en nuestra ciudad en el día de hoy, con la procesión que partió precisamente desde la portada de ingreso al parque municipal y se fue extendiendo durante algunas cuadras hasta llegar precisamente hasta la parroquia en su celebración prevista para las 3:30 de la tarde. Hoy a la mañana, con la participación incluso del obispo diocesano. Las 6:15 de la tarde, momento de las noticias.
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0: 11 grados 6 décimos la temperatura en Azul y alrededores, la humedad 50%, el viento...

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1: 11 grados 6 décimos la temperatura en Azul y alrededores, la humedad 50%, el viento del sector oeste a 17 kilómetros por hora, la presión baja 987.6 hectopascales. La visibilidad es normal y para lo que resta de la jornada se anticipa cielo parcialmente nublado. Para el día de mañana sábado, cielo parcialmente nublado, una máxima de 11 grados. El domingo, con cielo parcialmente nublado, 10 grados de temperatura máxima. Las noticias en la tarde. Murió a los 51 años Leandro Rudd, el icónico representante de Modelos. El empresario, conductor de televisión, activista por los derechos de los animales, había sido diagnosticado en el 2014 por un cáncer de parótida, una enfermedad contra la que batalló con valentía. Leandro Rudd, el icónico representante de Modelos, tras luchar contra este cáncer, precisamente falleció en el día de hoy. El mundo del espectáculo argentino lo despidió. El empresario, que durante años se representó a las figuras más reconocidas de la televisión y que luego se convirtió en conductor, falleció a los 51 años tras esta larga batalla contra el cáncer de glándulas salivales. Imputaron a Thiago Medina por abuso sexual con acceso carnal de su prima. El ex participante de Gran Hermano, de 23 años, quedó formalmente acusado hoy luego de la denuncia de Yara Agustina Ledesma. El influencer y ex participante de Gran Hermano, Thiago Medina, quedó imputado por abuso sexual con acceso carnal. Esta mañana, una semana después de que su prima lo denunciara por los hechos que habrían ocurrido hace 6 años en el partido bonaerense en La Matanza. El ex participante de Gran Hermano, de 23 años, se presentó hoy ante la Fiscalía de Fuero de Responsabilidad Juvenil número 2 del Departamento Judicial de La Matanza y ahí quedó formalmente imputado. El juez de garantías del joven, precisamente joven número 1, se trata de ese juzgado, Gustavo Indovino, interviene en la causa y fue quien le manifestó formalmente la imputación. En el escrito de la Fiscalía, Medina, con domicilio en Ramos Mejía, figura como desocupado en la actualidad. Bueno, ahí está entonces que ha sido formalizada la denuncia en su momento y finalmente, formalmente también queda acusado por abuso sexual con acceso carnal. Thiago Medina, el ex participante de Gran Hermano, que tuvo hace poco tiempo atrás un tremendo accidente que prácticamente le costó la vida. La ciudad de Buenos Aires detectó 471 espacios reservados para personas con discapacidad que tienen irregularidades. Algunos hasta mandan a fabricar los carteles, indicaba. Más de 600 millones de dólares en obras aeroportuarias, frenados por contratos con el Estado. Un impactante incendio se registró hoy en un departamento lindero al edificio en el que vive precisamente y está privada de la libertad Cristina Fernández. El dólar mayorista cerró la semana en baja, quedó al borde prácticamente de los 1.500 pesos, una cotización muy baja, una de las más bajas precisamente de los últimos años. Un juez calificó como ficción jurídica la mudanza realizada por AFA a Pilar y rechazó el apartamiento

0: de una causa. Diego Amarante rechazó el planteo para enviar a Campana la investigación contra el Chiqui Tapia y Pablo Tobillino por supuestas maniobras de los desvíos de fondos. Claudio Tapia y Pablo Tobillino están en el centro de esta investigación por lavado supuesto de dinero. El juez en lo penal económico, Diego Amarante, advirtió este viernes que es de público conocimiento que la mudanza de la sede social a Pilar de la AFA sigue siendo, como dijo efectivamente calificada de esta manera, una ficción jurídica, ya que todo el mundo sabe, dijo, que la AFA sigue desarrollando su actividad en la ciudad de Buenos Aires. Calificó ese hecho como una mera formalidad, una ficción jurídica que pretende que la causa en su contra se lleve a Campana, en la provincia de Buenos Aires, precisamente por una cuestión territorial en cercanías con el gobernador Axel Kicillof. Bueno, ahí está entonces la política, se mete también en la justicia una vez más y de esta manera se verá efectivamente qué es lo que va a pasar con esta situación vinculada con el Chiqui Tapia y su mano derecha, Tobillino. El dólar oficial, 1.520 pesos, se mantuvo igual. Dólar tarjeta, 1.976 pesos. Dólar blue bajó hoy y quedó en 1.525 pesos. Dólar MEP, 1.526, contado con liquid, 1.582. El riesgo país quedó en 450 puntos. El bienestar económico no va a llegar al ciudadano si no hay empatía, dijo García Cuerva en la celebración de San Cayetano. El arzobispo de Buenos Aires pronunció una encendida homilía con críticas hacia la actividad social y económica. En tanto, la movilización continuó en la Basílica de Liniers. Como decíamos en el comienzo del panorama, hoy en nuestra ciudad se llevó a cabo la procesión precisamente desde la portada del Parque Municipal hasta la parroquia de San Cayetano en nuestra ciudad, para celebrarse finalmente a las 3:30 de la tarde. Bueno, en Buenos Aires, más precisamente en el populoso barrio de Liniers, como todos los años, cada 7 de agosto se lleva a cabo la festividad de San Cayetano, que convoca a miles de fieles en la Argentina. La devoción al santo del pan y del trabajo se combina con una marcha social y sindical que, partiendo desde el santuario, se dirige hacia la Plaza de Mayo. La jornada está marcada por condiciones meteorológicas más favorables que las del día de ayer, de acuerdo con el servicio meteorológico, esperando una tarde realmente muy agradable como la de hoy, y una noche más fría, con un termómetro cercano a los 8 grados. Desde la madrugada ya se formaron largas filas para ingresar al templo, acercando estampas, espigas de trigo, recibiendo la bendición y participando de ceremonias religiosas durante todo el día. El santuario de San Cayetano, ubicado en Cusco al 150, en pleno barrio de Liniers, se ha consolidado como uno de los principales lugares en la peregrinación católica de nuestro país. Bien, exactamente las 6:25 en la tarde.
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0: Momento de presentar el capítulo deportivo en la información. Con las novedades en River, Boca y los demás equipos precisamente del campeonato. Decimos River en primera instancia porque obviamente se trata ya de la formalización del pase de Thiago Almada. Un pase absolutamente récord millonario para el fútbol argentino. Más de 23 millones de dólares que ha pagado River por el pase precisamente y la vuelta a nuestro país al fútbol argentino de Thiago Almada. El próximo lunes se realiza la revisación médica y ya se pone a disposición del Chacho Coudet. Hablando de River, un ex millonario, Juanfer Quintero, vuelve a un viejo amor. El colombiano ya fue anunciado oficialmente hoy en Independiente Medellín de Colombia. Bueno, y en Boca, la llegada del ecuatoriano, el delantero que llega a la Argentina en la madrugada a Valencia para de esta manera realizarse mañana los estudios médicos y ponerse a disposición del Vasco Arruabarrena. Es oficial la capacidad que tiene la Bombonera tras la ampliación. El secretario Ricardo Rosica se refirió públicamente a la obra en el estadio de Boca y confirmó la cifra de hinchas que se podrá albergar. Por la Liga Profesional, en minutos, a las 7:30 de la tarde, Central recibe al Dosivi por TNT Sport. El partido se pasa 21:45 por ESPN Premium. Independiente Rivadavia enfrenta a Estudiantes de Río Cuarto. Bueno, y a propósito de las, en este caso, obras que se van a hacer en la Bombonera, Boca se tiene que mudar y ya está aprobado por la Conmebol. El secretario general Rosica lo anunció hoy que efectivamente el estadio de Huracán, tras una inspección realizada este viernes por la Conmebol, será el lugar donde jugará Boca de local los partidos mientras se realicen las obras en la Bombonera. El azuleño Franco Mastantuono reveló por qué eligió a la Fiorentina para seguir su carrera. Es un buen lugar, dijo. El ex de River dio primeras declaraciones como flamante refuerzo del club en el cual brilló Batistuta. Bueno, habló también Arruabarrena. Se refirió a la posibilidad de Chimi Ávila como refuerzo y también, aparentemente, quiere uno más.

La Policía Federal allanó por infracción a la ley de fauna en nuestra ciudad dos comercios de nuestro medio. Efectivamente, la Policía Federal Argentina efectuó dos allanamientos en Azul en el marco de una investigación por presunta infracción a la ley de conservación de la fauna silvestre. Durante los procedimientos fueron rescatados incluso animales protegidos, secuestrándose incluso hasta marihuana. Los operativos fueron llevados adelante por la División Operativa Federal, dependiente de la Superintendencia de Agencias Federales de Investigación. La tarea permitió entonces identificar a un comercio y a su responsable por la presunta comercialización ilegal de especies que están protegidas. La justicia allanó el local ubicado en la calle Corrientes al 400 y un domicilio en Cabo González al 900. Como resultado de ese procedimiento, los efectivos secuestraron 8 cardenales, una cotorra argentina, una reina mora, un zorrillo y 9 ranas de garras africanas. Son especies que están alcanzadas también por la legislación de protección de la fauna. Además, incautaron teléfonos celulares, una computadora y documentación considerada de interés para la investigación. Durante las requisas también se encontró marihuana,

por lo que se iniciaron actuaciones paralelas por presunta infracción a la ley 23.737. Los animales quedaron bajo resguardo y a disposición de la autoridad judicial.

0: Actualizamos los datos del tiempo. 11 grados la temperatura en Azul, 50 el porcentaje de la humedad, el viento del oeste a 17 kilómetros, la presión 987.6 hectopascales, la visibilidad normal para el día de mañana, en este sábado, cielo parcialmente nublado, máxima de 11 grados y una mínima de 4 grados. El domingo, cielo parcialmente nublado, con una mínima efectivamente por debajo de los 0 grados y una máxima no más allá de 10 grados. Han sido ustedes muy amables, exactamente las 6:30 pasadas en la tarde, y nos reencontramos en cualquier momento con más información. Gracias.
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0: 18:58 minutos en la tarde, una noticia que queríamos compartir precisamente en esta tarde, teniendo en cuenta la esperanza, bien digo, que ha significado conocer esa información en el día de hoy, hace muy pocos minutos nada más, que llena precisamente de esperanza a toda la comunidad en su conjunto y a una familia de nuestra ciudad en particular. Se trata de la familia de Elena Vitale, que ha confirmado que logra asegurar la continuidad de un tratamiento en los Estados Unidos, ya esto es oficial. Elenita de 6 años, oriunda de Azul, que fue diagnosticada meses atrás con un agresivo tumor ubicado en el tronco encefálico, que no se puede operar precisamente por su ubicación. Tras completar la radioterapia en nuestro país, su familia llevó adelante una campaña para reunir los fondos que permitieran acceder a un tratamiento en el exterior, ya que en el país no existen alternativas para esta enfermedad, y a través de un mensaje, precisamente en las redes sociales, los padres agradecieron profundamente, por supuesto, el apoyo recibido. Pedimos más que nunca que sigan rezando y ayudándonos. Sin su ayuda sería imposible estar afrontando este viaje con todo lo que eso implica. Aunque reconocen que no será fácil, están lejos de familiares y amigos, aseguran que viajarán con más fuerzas que nunca para acompañar a Elena en esta nueva etapa. Antes de partir, la pequeña deberá afrontar un momento clave. El próximo 12 de agosto, en algunos días, será sometida a una resonancia magnética para evaluar el estado del tumor. Por ese motivo, la familia pidió una cadena de oración y aseguran que continuarán compartiendo novedades sobre la evaluación y la evolución de Elenita a través de las redes. Gracias por hacer posible este viaje. Nos vemos a la vuelta, concluye el emotivo mensaje de los familiares. Bueno, y de esta manera entonces, como decíamos, la posibilidad concretamente de Elenita de seguir su tratamiento en los Estados Unidos.
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0: Stone Temple Pilots con Plush de 1993. Esta canción con la que abrimos el recorrido del viernes 7 de agosto durante estas dos horas para escuchar a los mejores artistas del rock, tanto nacionales como internacionales, contándote sobre ellos, sus canciones y sus vidas. Último día de la semana para llenarlo de buenas canciones del rock. Bienvenidos a Que Sea Rock. Así empezamos.
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0: Red Hot Chili Peppers, Other Side.

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2: El nuevo video de Weezer que reúne a Tony Hawk y otras celebridades. Hay algo que Weezer hace mejor que casi cualquier otra banda: no tomarse demasiado en serio. Y eso queda clarísimo en Sio, el nuevo videoclip con el que adelantan el disco que llegará el próximo 21 de agosto. Como tercer adelanto del álbum, la banda publicó una canción acompañada por un videoclip tan divertido como cargado de referencias, en el que participan figuras como Tony Hawk, Michael Peña, Giovanni Ribisi y Christopher Mintz Plasse, entre otros. Lejos de ser una simple sucesión de cameos, el clip es una sátira sobre la nostalgia y la presión que muchas veces ejerce la industria musical sobre las agrupaciones consagradas. La historia comienza con dos ejecutivos discográficos que le exigen al líder Rivers Cuomo volver a hacer exactamente lo que convirtió a Weezer en un fenómeno en los años 90 y repetir la fórmula del éxito. Cuando la banda se niega a seguir ese camino, los ejecutivos toman una decisión insólita: reemplazar a los integrantes por un nuevo Weezer integrado por celebridades. Así aparecen distintos actores. El videoclip también funciona como un homenaje en clave de humor a And Then de Sweeter Sang, uno de los clásicos que lanzó Weezer a la fama en 1994. Varias escenas recrean el histórico video dirigido por Spike Jonze, aunque con un giro absurdo que termina reforzando el mensaje: vivir del pasado no siempre es la mejor opción. La crítica también aparece en la letra de Sio, donde Cuomo ironiza sobre las expectativas de seguir escribiendo canciones que suenen como los viejos éxitos de la agrupación y reflexiona sobre esa voz interna, el Sio de uno mismo, que exige producir, rendir y nunca dejar de cumplir expectativas. Es el tercer adelanto entonces, Sio, del nuevo disco de Weezer, después de Shine Again y el otro, que es We Might As Well Be Strangers. El álbum, como dijimos, el 21 de agosto verá la luz por completo, y tras su lanzamiento la banda emprenderá una gira por Europa y el Reino Unido.
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2: Viernes 7 de agosto con Nacionales y La Mancha de Rolando haciendo Calavera.
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0: Y con Miguel Mateo Cisás, Mi sombra en la pared, finalizamos el primer bloque de este viernes 7 de agosto para que sea rock.
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Un día como hoy, en 1990, Soda Stereo publica su álbum Canción Animal. Así empezamos con las efemérides de este viernes 7 de agosto. Desde aquella icónica placa, un millón de años luz.

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0: Escuchábamos a Jon Bon Jovi, que un día como hoy, pero en el 90, lanza su primer disco en solitario, Blaze of Glory, banda sonora de la película Arma Joven 2.
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0: Y un día como hoy, en 1970, Christine McVie, esposa del bajista de Fleetwood Mac, John McVie, se une a la banda. Los escuchamos a los Fleetwood Mac con Little Lies.

Flight of Icarus, lo que escuchábamos de Iron Maiden, para recordar que el 7 de agosto, un día como hoy, en 1958, nace Paul Bruce Dickinson, conocido por ser el vocalista y compositor de la banda de heavy metal Iron Maiden. Es también artista, productor musical, piloto de aviación y escritor, considerado como uno de los mejores cantantes de la historia del heavy metal. También posee un nivel intermedio de interpretación en guitarra.

0: demostrado principalmente en su carrera en solitario. Entró como el vocalista principal de Iron Maiden en reemplazo de Paul Di'Anno en el 81 y debutó en el tercer álbum de la banda, The Number of the Beast. En el 93 deja la agrupación para comenzar su carrera en solitario.
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0: Y ahora sí, la última efeméride para hoy. Un día como hoy, 7 de agosto, en el 83 se lanza el álbum de Black Sabbath, Born Again, un décimo álbum de estudio de la banda británica de heavy metal. Se publicó en Europa a través de la discográfica Vertigo y el 4 de octubre del 83 en Norteamérica por Warner Bros. Este trabajo es el único del grupo con el vocalista de Deep Purple, Ian Gillan, y el último con el batería original, Bill Ward. Black Sabbath y Born Again.

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0: Eric Clapton, Wonderful Tonight.
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0: Joan Jett canceló dos conciertos tras someterse a una delicada cirugía. Una de las mujeres más importantes del rock tendrá que hacer una pausa. Quien fuera una de las fundadoras de The Runaways anunció la cancelación de dos conciertos que tenía programados para septiembre tras someterse a una delicada cirugía ortopédica para tratar una fractura vertebral. La noticia fue comunicada a través de un mensaje publicado en sus redes sociales, donde su equipo explicó que la intervención fue necesaria tras una lesión reciente. Como consecuencia, no podrá presentarse en los shows previstos para el 5 de septiembre en California y el 24 de septiembre en Kentucky. Lamentamos profundamente cualquier inconveniente que esto pueda causar y agradecemos el apoyo y la comprensión de todos, expresaba el comunicado. Ahora deberá afrontar varias semanas de rehabilitación antes de poder volver a los escenarios. A pesar de este contratiempo, la pausa no afectará el lanzamiento de uno de los proyectos más esperados por sus fanáticos. El próximo 28 de agosto se publicará la reedición por el aniversario número 45 de I Love Rock and Roll, el disco que la convirtió en una de las figuras más importantes del rock. La edición especial llegará a través de Black Hearts Records, junto con una reedición de Bad Reputation, ambos discos grabados originalmente en 1981. A sus 67 años, Joan Jett continúa siendo un ícono del rock. Desde sus días al frente de The Runaways hasta su exitosa carrera con The Black Hearts, su influencia atravesó generaciones y ayudó a abrirles camino a innumerables mujeres dentro del género. Ahora sus fans solo esperan que la recuperación sea rápida para poder volver a verla arriba del escenario.
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0: En el viernes disfrutamos de buenos nacionales. La aplanadora del rock hace Pepe Luis.